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0: Radio Galicia te da la hora. 7:29.
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Julio Trigoso y su sonido 2000, esos éxitos originales que comienzan a sonar ya. Luchito Yaipegui, señora.

0: Gracias, Perú. 6 de la mañana, 25 minutos. Saluditos cordiales para Winter.
1: ¿Qué tal cuerda? Cuerda, la que tiene nuestra culebrita. Esas cuerdas.
0: Gracias, Freddy Jack. Saludo cordial para Wilter Paredes, ahí en, ¿dónde es esto? Por Kuwait, ¿no? Kuwait, o oh, no, ¿cómo se llama? Me olvidé el sector. Saludos cordiales para su suegra Carmen Trigoso García y para el amor de su vida Luchito Angulo Cometivos, que esta música les trae, con esta música de Tres Amores, quieren escuchar Tres Amores, que les trae muchos recuerdos. Y también para sus reinas, Cariet Ariana, Briana Gristel, Cake Scarlett, y para el amor de su vida, Rosita Tananda Trigos. Tenemos la visita, dice, de la bella dama Vilma Tenazoa desde Agua Nomuyuna, ex bailarina de los Jorbis del barrio San Juan. Carácter, un saludo cordial. Saludos tremendo, Wilter. Clinker Tenazoa en Lima, Perú. Gracias, Clinker. Un abrazo tremendo también. Felicidades. 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

Oye, qué chévere. Ah, son las 6:32 en Radio Galicia y Antología de la Cumbia. Un abrazo tremendo para mi compadre Esteño Chupingagua, el gerente general de Vulcanizadora Estación de Servicios y Vulcanizados, el Chino E, ahí en la planicie. ¿Ah? Saludo para esa gente maravillosa que está trabajando a esta hora ya brindando los servicios de cambio de aceite, templada de cadena, ¿qué más hacen ahí? Vulcanizado de llantas, venta de repuestos en multiservicios, el Chino E. Ahí está mi compadre Estenio Chupigaba que me dice, pronto, cumpita, vamos a ir a comer algo. No estaría mal, no estaría mal. Saludo para Eisen, el que administra los billetes ahí, el hijo menor de mi compadre Tenio Chupingagua. ¿Ah? Para mí otro compadre, José Luis Ríos, el popular Morgue. ¿Ah? Compadre, en Chanchamayo nomás piensa, me dice. Para Cuñumbeque también me compadre. Saludo para la gente linda de Cuñumbeque. ¿Ah? Por ahí está toda la familia de mi otro compadre, José Luis Ríos, el popular Morgue. ¿Ah? Saludo para sus queridos papás en Cuñumbuque, Luchito Guerrero, saludo para ti, allá hay nuevo Chanchamayo, gracias por esa sintonía. ¿Ah? Vamos a criar otro chanchito para Navidad, ese chanchito escuálido que llegue, ¿ah? No te preocupes, chicos, ya vamos a hablar.

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Las 6 de la mañana, 44 minutos. 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Saludo para José Luis Ciesa Torres. ¿Cómo está, Luchito Ciesa? Ahí está José Luis Ciesa Torres, feliz y contento de la vida, escuchando Antología de la Cumbia. Saludos para la Asociación San Genaro, para su amorcito Dora Tuanama, que está pasando sus hermosas vacaciones en Tarapoto City. Gracias, Pepe Lucho. Saludos también para Ruister Guerra, gracias. Ahí está Ruister Guerra, feliz y contento de la vida a esta hora de la mañana. Gracias, Luchito Herrero, de Nuevo Chanchamayo. Señora Noemí, ¿cómo está? Saludos cordiales a toda la gente linda de Nuevo Chanchamayo. ¿Cómo están los toritos? Ya crecieron los vecinitos de ahí. Ya me acordé, no me acuerdo el nombre, pero le decíamos toritos.

Espectacular, sensacional las canciones que suenan aquí en Antología de la Cumbia. 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

7:07 minutos de la mañana en Caricia la Radio, 7:07. Hoy 17 de mayo, cómo avanza el tiempo, de verdad, ¿ah? 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Anunciar en Antología de la Cumbia es ganar mucho más. 7:08 en todo el Perú, 7:08. Saludos cordiales para todas las amistades que están a lo largo y ancho del Perú disfrutando del programa. Que tengan un espectacular domingo.

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A vista y paciencia del público. 7:20.

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Fresa Juvenil de Tarapoto regalándonos esta buena canción, para todos ustedes con mucho cariño. Vientos en la selva. Son las 7 de la mañana con 17 minutos, 7 con 17 minutos en todo el Perú. Un abrazo tremendo para todas nuestras amistades que están en nuestra sintonía a lo largo y ancho del Perú. De verdad que estamos súper contentos, felices de la vida de regalarles a todos y cada uno de ustedes la linda canción de los lindos éxitos, los lindos temas. ¿Ah? Gracias, gracias y saludos totales. Hablando de ello, a ver qué tenemos por acá. Saludos cordiales para la gente linda de Lamas, para Wilson, el popular Papujo. ¿Cómo está Wilson? Un abrazo tremendo para él. ¿Qué pasó, Wilson? ¿Por qué borra los mensajes, chicos? Saludo para la esposa de Wilson Papujo en la ciudad de Lama. Saludos también para mi amorchito que me dice: amor, compras arroz, huevos, tapers, bolsas, papaya, leche, aceite. ¿Ah? Ya, ok, baby. No hay problema. Vamos a comprar todo. ¿A qué dice Rucho, uno del Sonido 2000 con Freddy Jack? Ya lo ponemos, ya lo programamos ahorita. ¿Qué dice Juan Carlos Gómez? ¿Ah? Ahí está nuestro amigo Juan Carlos Gómez, disfrutando del programa en Nuevo Horizonte. Saludos para Amparito Peso, para Lía Mercedes. ¿Cómo están? ¿Ah? Saludos cordiales para ustedes. Espero que hayan tomado su leche ya como desayuno. ¿Ah? Saludos también para los papás de Juan Carlos Gómez, para Teófilo Cubilla. Teófilo Gómez y Mercedes Peso, siempre en sintonía de Radio Galicia y Antología de la Cumbia. Saludos cordiales para todos y cada uno de ustedes. Espero que lo estén pasando de maravilla. 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

bonita la canción, qué bonito los éxitos. 752, saludo para Ramón Ríos en Lima y en Tarapoto también, para la familia Ríos Gárate. Un abrazo a la distancia, Ramón, que estés disfrutando de Antología de la Cumbia. Saludos también. Ah, por acá me equivoqué, me corrige automáticamente la gente que nos escucha, pensando en la Lía Gómez Peso. Dije también que la mamita de Juan Carlos Gómez, la señora Mercedes, era Gómez Peso, ella es Mendoza. Saludo para la señora Mercedes Mendoza, un abrazo tremendo, muchas gracias de verdad para la señora Mercedes Mendoza, también para su esposo el señor Teófilo Gómez. Ahí está, al toque nomás, Amparito, ¿cómo le vas a decir así a mi suegra? Ahí allá la adoro, le amo, no le puede estar cambiando el nombre, ella es Mendoza. Correcto, corregido Amparito, corregido ya, no te hagas problemas por eso, Amparito. ¿Cómo vas a querer ir a la Defensoría del Pueblo por una situación así, Amparito? Cualquiera se equivoca. Bueno, saludos también para Rolo del Águila. Gracias, Rolo, por estar siempre en sintonía de Radio Galicia. Para la familia de la cuarta cuadra de Manuel Arévalo Orbe, la familia del Águila Amacifene. También saludo para su hermano William del Águila García en San Martín de Cumbasa. Gracias, Rolo, por estar siempre disfrutando de Antología de la Cumbia. 7:54, Ramón, aquí está tu pedido musical.

Eso, qué bonito. Siempre las mejores canciones para todos y cada uno de ustedes en esta mañana súper espectacular. ¿Ah? Buenos días, Billy Boy, me dice el Heiler Sara. Tan feo, de vuelta me he visto. Saludo para mis patas, Billy Boy. ¿Eh? Gracias, Trilly Boy, como le digo yo, por esa sintonía también. ¿Eh? Para Heiler Sala, gracias. Un saludo para su querida mamá, la señora Ilva Sánchez. ¿Eh? Y para su esposa, Shirley Sánchez. ¿Eh? ¿Cómo se ha casado con su prima, con su sobrina? Cuéntenos, explíquenos, bonito, Heiler Sala Sánchez. ¿Eh? Y su esposa, Shirley Sánchez. A ver, cuéntenos esa novela. Este muchacho siempre ha tenido historias novelescas de amor. ¿Eh? Siempre, siempre, siempre. Ha sido un buen protagonista y es un buen protagonista. Saludito para Diana Cifuentes. Gracias por esa sintonía. La señora Rosita Ramírez también. ¿Eh? Gracias. 8-1. 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Una pausita y volvemos.

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0: Díaz Hidalgo, que están disfrutando de la familia allá en Pucallpa. Saludo para el tío Alberto y la tía Aurora, que está malita de salud, pero ahí disfrutando del programa, disfrutando de Antología. Todas las vibras, tía Aurora, para que te recuperes, para que sigas adelante con esa sonrisa y con esa forma de liderar la familia allá en Pucallpa. Saludos cordiales, que lo pasen espectacular.
1: Y el señor Tulio Trigoso, que a propósito ya está acariciando esa primera guitarra y que viene para regalarnos esto que suena y dice.

0: Esa canción me estaban pidiendo la gente linda de distintos lugares, ¿ah? La participación de Freddy Jack, la activación del sonido Mila. Qué bien, qué bien, qué bien. Saludos cordiales para todos y cada uno de ustedes, mi gente. 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

Saluditos cordiales para toda la gente maravillosa que de verdad está disfrutando del programa, ¿eh?, a lo largo y ancho del Perú. Muchas felicidades a todos y cada uno de ustedes, mis amigos. Gracias por compartir Antología de la Cumbia. Ayer estuvo de cumpleaños un grande capo, Ronald Dixon, ¿eh? Felicidades, Ronald Dixon, desde el Valle del Ponaz, ahora radicando en la banda de Chilcayo. Este muchacho también, ¿eh?, le han dejado sin casa, sin nada, pero ahí está, feliz y contento de la vida. Feliz cumpleaños, Ronald Dixon, que lo pases espectacular ahí en la banda de Chilcayo.

también los que cumple años el día de hoy, que lo pasen espectacular, que lo pasen chévere, que lo pasen lindo, que lo pasen de la mejor manera. Hildo Meléndez está con nosotros en línea. Saludos cordiales para Hildo Meléndez y toda la gente linda de Morales que disfruta del programa. Me dicen que toda la gente se va en un ratito, están esperando que abran las puertas de recreo, Don Beto, para que vayan en mancha, el Víctor Meléndez, Hildo Meléndez y todos los Meléndez a vacilarse rico en recreo, Don Beto, el mejor lugar para pasar un domingo espectacular.

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1: Por estar conversando con mi madre, ya se ha ido la música. Saludo para mi querida madre en Cuñumbuque, la señora Elodia Atalaya, para mi hermano Allen, para la tía Nélida, para el tío Ranacho, el hombre macho que come tacacho en Pacho. Saludo cordiales, gracias por esa sintonía.

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0: Quiero saludar a Hildo Meléndez, que está en otra sintonía, y a todas sus amistades a esta hora. Me cuenta que ahora tiene otra chamba donde gana más dinero y está más contento y más feliz. Y me cuenta también que pronto va a estar haciendo una actividad, una gran parrillada. Estamos para colar con los amigos. Lo malo es que me dice Freddy, pon esa música que me gusta, te voy a regalar una botella de miel. No, hermano, acá no hay. No hay que porque me vas a regalar. No, no, no. Aquí es la amistad, aquí es el respeto mutuo y eso, ¿ya? Ahora, si me quieres regalar una botella de miel, yo no me opongo. Pues si serían más, mucho mejor. 8:34, Hildo Meléndez. Coge un pañuelo y también ponte a bailar. Lastimosamente no quiere salir Hildo.
1: Muchas gracias. Para ponerle sabor, emoción a la gente chévere de la paradita de la amistad.

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Tremenda canción para todos y cada uno de ustedes aquí en Radio Galicia. Ah, el sonido verde desde Mochobamba, regalándonos esa linda canción para todos y cada uno de ustedes. 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Saludo para la señora Magali Suiz. Medio rara es esta mujer, le gusta, dice otra mujer. Mentira, mentira. 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Ahí está Limber Rengifo. Yo pensaba, me llamaba Limber Freddy, y una vez comenzamos a sacar publicidad de la Sala de Recepciones, El Lobo. Dice, no, Freddy, te estamos escuchando acá. Gracias, Limber. Siempre esa deferencia, esa sintonía, esa preferencia de la gente de los hermanos Rengifo. La gente linda de Sala de Recepciones, El Lobo, que en septiembre estarán pasando la fiesta patronal de la banda de Chilcayo. Saludos cordiales a todos y cada uno de ustedes. 8:53.

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Amigos, gracias por su sintonía. Será hasta la próxima. Nombre de Freddy Jack.

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viviendo el fin de semana a través de los 107.5 Caricia. Está buenísima. ¿Cómo estamos por aquí? ¡Hola, hola! Con toda la alegría, con toda la emoción, porque estamos en el fin de semana, hoy domingo, hermano. Domingo 17 de mayo de este año 2026. Estamos felices, nosotros contentos. Hoy qué rápido pasan los días, mi hermano. Qué rápido, qué rápido. Estamos 17 de mayo. Se nos viene el mes de junio. Se van preparando para la fiesta más grande de la selva, para estar celebrando a San Juan, mi hermano. Arrancamos el programa con la bendición de papá Dios para cada uno de ustedes. La bendición para ti, mi hermano lindo. Tú que estás hasta ahora de la mañana escuchando la programación del fin de semana. Buenos días para ti, mi hermano lindo. En el lugar que tú te encuentres, en el lugar que de repente estás en el centro de trabajo, gracias por la sintonía. Para ti, mamita linda, reina del hogar, que está por ahí escuchando la programación del fin de semana. ¡Buenos días! Con toda la alegría, con toda la emoción, la bendición de papá Dios. Para ti, mamita linda. Siempre escuchando su radio Caricia en el fin de semana, como tiene que ser. Oye, me veo un poquito tarde, chicos, pero aquí estamos. Fue de extrañar, ¿no? Hoy se pasa Gasparía, hoy se pasa demasiado. Ya está con nosotros también con nuestro gran amigo Gasparín en la recepción de todas las llamadas telefónicas que ingresan al programa. Hoy nos quedamos contigo hasta la una de la tarde para pasarlo, pero genial, el fin de semana. Y para arrancar el Mister Domingo, un programa totalmente hecho para ti, para que te quedes en casa. Claro, totalmente familiar, siempre recordando todos los éxitos. Y de esta manera arrancamos el programa. Bienvenidos a todos ustedes. Este es el Mister Domingo, solo por Caricia. En el fin de semana, hoy domingo.

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cámara cuando quieras a la programación de tu radio Caricia. Los muchachos dicen el CIS, hay esta canción que dice: me soltaste, por fin soy libre como el viento. Ah, claro, pues, ¿sí o no? Solo para todos los muchachos de Brisa Encisa, para mi gran amigo, para Wilder Salas, el caballero del amor. Claro, ahí está. Gracias por tener sintonía de la programación de tu radio Caricia. 9:46, solo para todos ustedes y gracias por estar en sintonía. Vamos con la frase del día de hoy, chicos, vamos con la frase del día de hoy. Sé que esta frase te va a motivar, mi hermano lindo, tú que estás escuchando el programa ahí en casa y en el lugar donde te encuentres. Que nunca te falten fuerzas para seguir y motivos para sonreír en esta vida. Claro, mi hermano, sin esta vida no estamos felices, no estamos alegres, porque no la vivimos, mi hermano lindo. Y mucho mejor escuchando tu radio Caricia en el fin de semana. ¿Qué más se puede pedir en el fin de semana, sí o no?

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hasta acá nomás llegaste, hasta acá fue mi cariño, hasta acá fue mi amor. ¿Sí o no? Que dice mi amigo Gasparín. Te cuento que Gasparín ha venido con una zapatilla bien chévere, elegante, marca Dilmer, muchacho. Claro, bien chévere. Una camisita bien chévere, elegante, muchacho. Últimamente está un poquito bien elegante, muchacho, ¿eh? Parece que le está yendo bien en todo al hombre. Qué bien. Chicos, vamos con la temperatura para el día de hoy. Estamos con una temperatura de 28 grados. Una sensación térmica de 31 grados. ¿Qué tal calorcito que va a ser el día de hoy? Y nosotros desde aquí, de los 107.5, para refrescarte con toda la cumbia, con toda la música. Recuerdo. Turno para la Bella Luz. Saludos para mi gran amigo, para Pepito Black, lo mejor en chuletas. Lo mejor en asado de chuletas. Gracias, Pepito, por la sintonía, mi hermano.

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0: clásico de los clásicos. Lo que no podía faltarle en el programa, un clásico de los 90. Claro, recordando un clásico de los 90, esta canción, aquellos tiempos maravillosos de tu vida, cuando escuchas esta canción, ¿sí o no? Claro, para mi gran amigo, para Pepito Black, ¿cómo le recuerda esa canción? ¿Cómo le trae recuerdo toda esa canción? Clásico de los 90. Ahí está, para mi gran amigo, para Pepito Black, lo mejor en asado de chuletas. Ahí está, chévere, en la sintonía de la programación de tu radio Caricia. Solo para toda la linda gente que recién se conecta a través de los 107.5, Caricia, está buenísima. Bueno, quedamos contigo hasta la 1 de la tarde programando del Mr. Domingo.
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0: Con tu amigo George de la Selva. Lindo muchachito. Ahí está, claro. Tengo por acá saludos hasta ahora de la mañana. Saludos a esto en Las Palmas. Ahí está. Saludos especiales para Andreita Sánchez. Para

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la programación del fin de semana con tu radio Caricia, como tiene que ser. 10 de la mañana con 22 minutos, 10 y 22. Saludos especiales para mi gran amigo, para Segundo Neisser, los muchachos de la Bacus. Ahí está, solo para todos los muchachos que están en la sintonía de la programación del fin de semana. Para mi gran amigo, para Segundo Neisser, nadita le gusta el hermano. Gracias por estar en sintonía de la programación del fin de semana. Tengo por acá saludos también para nuestros amigos que están en la plena sintonía y a full volumen escuchando la programación del fin de semana con tu radio Caricia. Para nuestros amigos, los muchachos de GH Bus, ahí está, para todos los muchachos, a nuestros amigos de GH Bus en la sintonía de la programación de tu radio Caricia. Y este es el Mr. Domingo, porque estamos en el fin de semana. Fin de semana para estar feliz, fin de semana para estar contentos y agradecido por papá Dios por un día más de vida, mi hermano.

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hacer la programación de fin de semana con tu radio Caricia. Hoy cómo le encanta esta canción a mi amigo Pedrito Macedo, cómo le encanta esta canción, la culebrítica, cómo empieza a mover la cintura ahí en casa. Todo de rumacho, como dice mi abuelita, sale. Saludos para mi gran amigo, para Pedrito Macedo y para toda la familia que está en la sintonía de la programación de tu radio Caricia en el fin de semana. A nuestros amigos que están a través de la página web también de la radio, ¿verdad? Gracias por estar en sintonía, www.cariciafm.com. Gracias por estar en sintonía. Empezamos a habilitar nuestro número telefónico en la radio para que me puedas reclamar la canción que más te gusta, enviar tus saludos y la pasamos por el genial al 942-9409-51, 942-9409-51. Me reclama la canción que más te gusta. Alguien de la familia está cumpliendo años el día de hoy. Está botando la casa por la ventana. Muchos saludos y gracias por estar en sintonía de la programación del fin de semana. Vamos a recordar esta canción. Aquellos tiempos maravillosos de tu vida, cuando tenías 20, 22 años, cuando estabas jovencito todavía. Esta canción es de mi época, ¿verdad? ¿No me crees?

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0: mañana con 7 minutos, 11 y 7. Es la programación del fin de semana con tu radio Caricia. En el fin de semana, buena. Tengo por acá saludos especiales para nuestros grandes amigos que están en la plena sintonía. Saludos esto en la avenida Ejército, la cuarta cuadra. Ahí está. Hoy se está realizando una parrillada Pro Salud en favor de nuestro gran amigo Carlos Castillo Bartra. Ahí está. Pronta recuperación para mi gran amigo Carlitos Castillo Bartra. Se está realizando una parrillada Pro Salud en la avenida Ejército, la cuadra 4. Ahí esto queda en Tarapoto, Perú. Ahí está, solo para todos los chicos que están en la sintonía, la programación del fin de semana por ahí. Gracias por estar escuchando la programación del fin de semana con tu radio Caricia, como tiene que ser. Chévere. Más saludos por acá para nuestros grandes amigos que estuvieron de cumpleaños el día viernes. Que estuvieron cumpleaños el día viernes. Hoy estamos hablando un poquito tarde por ahí. Estamos chévere, ¿sí o no?
1: ¡Deseamos a ti!
0: En esta oportunidad quiero enviar un saludo muy especial para Carlin Leslie Sánchez Lozano, que el viernes pasado estuvo botando la casa por la ventana con toda la familia. Me comenta por ahí, de verdad, este saludo de parte de todos sus hermanos que le quieren mucho, de parte de la señora, de parte de sus hermanos, para arte de Michelle, de Franz y de parte de su papito lindo, el señor Harold Sánchez y la señora Evelyn Lozano. Ahí está con todos los muchachos ahí reunidos en casa. La han pasado, pero genial, me comenta. Y hoy se está realizando nuevamente con toda la familia, me comenta por ahí, ¿sí o no? Claro, con toda la familia por ahí. Un tremendo chicapón, mi hermano lindo. Feliz cumpleaños para Carlin Leslie Sánchez Lozano. Que lo pase de lo mejor.

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Sí te recuerdo con esta canción. Yo me acuerdo de esta canción cuando estaba en época de colegio. Tercer año de secundaria, mi hermano lindo, jovencito todavía. Sí, cuando tú que estás escuchando el programa ahí en casa, cuando escuchas esta canción, ¿cómo quisieras tener esa edad nuevamente? Claro, mi hermano, 18 años, 16 años, 15 años, mi hermano. La mejor época de tu vida la has vivido en el colegio, ¿sí o no? Claro, la mejor época de tu vida lo vives en el colegio con todos tus compañeros, con todo. Te sucede un montón de cosas, sin número de cosas te sucede, mi hermano lindo, en la época del colegio. Y muchas, todas estas canciones nos traen muchísimos recuerdos, mi hermano lindo. No podemos a llorar a veces, mi hermano. 11 de la mañana con 22 minutos, 11 y 22. Tengo por acá saludos para nuestros grandes amigos que están en la plena sintonía a través de la página web de la radio. Tengo por acá saludos esto para el tío Rico. Ahí está, para el tío Rico, Rico, chévere. Para el tío Rico, para la señora Marta y para sus hijas, para la señora Marta, ahí está, para sus hijas, para Sarita, para Alexia, para la familia Fasabi Honorbe desde Comas, Lima, Perú, escuchando la programación de fin de semana. Este saludo de parte de mi gran amigo, fiel oyente de la programación, me comenta, de parte de mi gran amigo, Jimito Fasabi del Perú. Ahí está, chévere, y toda la familia me comenta por ahí, escuchando la programación del fin de semana. Chévere, gracias por estar en sintonía. Tengo por acá, saludos, más saludos por acá. Saludo para nuestros amigos de Hotel San Diego. Ahí está Hotel San Diego. Ahí está toda la Mancha Brava también escuchando por ahí la programación del fin de semana. Esto es de parte de su compañera, la más chamba, me comenta por ahí, la más chamba, de parte de Miriam y todos los muchachos de Hotel San Diego. De verdad, gracias por estar en sintonía de la programación del fin de semana.

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0: Si supiera cómo está la cabina por acá, cada vez que ponemos esta canción, los muchachos se desarman. ¡Claro! Brasilero. 11 de la mañana con 34 minutos, 11:34, solo especial para todas nuestras reinas lindas del hogar que están por ahí escuchando la programación del fin de semana con tu radio Caricia, porque estamos presentándote
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0: Lo quedamos contigo hasta la 1 de la tarde, mi hermano lindo, para pasarlo genial el fin de semana con toda la familia, porque domingo es familiar para estar chévere, reunidos por ahí, con un par de chilindrillas, como dice mi amigo Vladimir Pinedo, ahí está, chévere. Hoy este Vladimir, hoy no cambia. Hoy solo para mi gran amigo, para Vladimir Pinedo, esto en Morales, ahí está, solo para ti, mi hermano lindo, y gracias por estar en sintonía. Tengo por acá saludos, vamos a George, repite los saludos, por favor. Saludos especiales para mi gran amigo, para Jimito Fasavi del Perú. Ahí está, para Jimito Fasavi del Perú, para la familia Fasavi Honorme, ahí está. Saludos para el tío Rico, que está por ahí escuchando también la programación del fin de semana. Saludos especiales para la señora Marta, para sus hijas, para Sarita, para Alexia y toda la Mancha Brava. Gracias por estar en sintonía de la programación del fin de semana con tu Radio Caricia. Más saludos también por acá para nuestros amigos de Hotel San Diego. Ahí está, chévere, y toda la Mancha Brava escuchando por ahí la programación. Este saludo de parte de su compañera Miriam, que está por ahí también. Gracias por estar escuchando la programación del fin de semana. Van con los saludos de cumpleaños para nuestros amigos que estuvieron de cumpleaños durante toda la semana, ¿eh? ¿Ah? Ay, si supiera cómo es las ocurrencias que pasa aquí en cabina con Gasparina. En esta oportunidad quiero enviar un saludo especial para Karen Leslie Sánchez Lozano, que este viernes 15, viernes pasado, ¿no? Claro. Este viernes 15 de mayo estuvo botando la casa por la ventana para Karen Leslie Sánchez Lozano. Y este saludo de parte de todos sus hermanos que le quieren mucho. De Pache, de parte de Michelle, de Franz, de parte de su papito lindo, de parte de mi gran amigo, fiel oyente también la programación, de parte de Harold Sánchez y la señora Evelyn Lozano del Perú. ¡Chévere! ¡Ahí está! Toda la familia reunida ese día de hoy por motivo de trabajo. Hoy se reúne, claro. Y siempre escuchando su Radio Caricia como tiene que ser. Turno para la chica de corazón serrano. Gracias por estar escuchando la programación.

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0: bonitos recuerdos con todas esas canciones, ¿sí o no?
1: Claro.
0: Con la plata baila el mono, ¿será cierto o no? ¿Qué dice? ¡Vuela! Estamos en el fin de semana. Escuchando tu radio Caricia con el fin de semana, como tiene que ser, mi hermano. 11 de la mañana con 51 minutos, 11:51, de verdad. Gracias por estar en sintonía de la preferencia que sigue escuchando la programación del fin de semana. Para mi gran amigo, para Jimito Fasavi del Perú, ahí está toda la familia escuchando por ahí la programación del fin de semana con su radio Caricia. Claro, mi hermano lindo, para Jimito Fasavi del Perú. Saludo para él, para toda la familia que está compartiendo la programación del fin de semana. Esto me comenta desde la avenida Trapiche Comas en Lima, Perú. Chévere, ahí está. Chévere. Todos los muchachos por ahí disfrutando la programación del fin de semana. Tengo por acá saludos.

0: viernes 15, que este viernes 15, ¿no?
1: Claro.
0: Que este viernes 15 estuvo de onomástico mi gran amiga Miriam, ¿no?
1: Claro, para Miriam.
0: Estuvo botando la casa por la ventana. Me comenta que la han pasado genial con toda la familia. Reunidos ahí en casa, ¿verdad? La han pasado pero genial, me comenta. Saludos especiales para Miriam, ¿no? Que está en la plena sintonía de la programación del fin de semana. Esto en Hotel San Diego. Ahí está. Comenta que la ha pasado genial con toda la familia. La bendición para ella, la bendición de Papá Dios. Muchos años más de vida para ella. Y gracias, mil gracias por estar disfrutando la programación del fin de semana con tu radio Caricia Buena.
2: Y con la bendición de Dios,
0: como dice Azucena Calvay,
2: seguimos avanzando.
0: Seguimos avanzando con la bendición de Papá Dios.
2: Azucena Calvay.
0: Sobre todo con tu radio Caricia en el fin de semana.

¿Qué tal programación del fin de semana con tu Radio Caricia? Claro, con toda esta canción de recuerdos, ¿sí o no? ¿Cómo se pone a bailar mi amigo Vladimir Pinedo con todas esas canciones? Trae muchísimos recuerdos, ahí está. 12 del mediodía con un minuto. Entramos a la última hora del programa, chicos. Y verdad, gracias por estar en sintonía, programación del fin de semana. Para nuestros amigos que están disfrutando ese suculento almuerzo familiar, buen provecho para todos ustedes. Ahí está, con toda la familia. Y no podría faltar en la mesa un par de chilindrinas, ¿sí o no? ¿Ah? Gracias por estar escuchando para ahí la programación del fin de semana, como tiene que ser. Un clásico de los clásicos. Los 90 son los 90.

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0: Sé que en casa lo están pasando, pero genial la programación con tu radio Caricia. Te pones a bailar en casa, ¿sí o no? Ah, ese movimiento de cintura ahí. ¿Ah? Gracias por estar escuchando por ahí la programación del fin de semana. De eso se trata la vida, mi hermano lindo, de estar bien, estar contento, estar feliz, agradecido papá Dios por un día más de vida y estar compartiendo con todos ustedes la programación del fin de semana con tu radio Caricia, porque estamos presentándote, claro.
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0: 12 el mediodía con 17 minutos, 12 y 17. Saludos para todos nuestros amigos que están compartiendo la programación del fin de semana. De por acá, saludos especiales para esto en el trapiche de Don Horacio. Ahí está para toda la linda gente que está compartiendo la programación del fin de semana. En el trapiche de Don Horacio, ahí está Carretera Bello Horizonte. Ahí está todos los muchachos por ahí. Un lindo lugar, mi hermano, para que vaya con toda la familia a compartir. Cerca, mi hermano lindo, 15 minutos de la ciudad, mi hermano lindo, Carretera Bello Horizonte, ahí los espera Trapiche Don Horacio, claro, donde puedes disfrutar la comida, la piscina, hacer tu deporte, claro, mi hermano, y pasarlo, pero genial, de verdad, gracias. Gracias por estar en sintonía de la programación del fin de semana. Con tu radio Caricia, mi hermano. ¿Qué tal si nos ponemos a bailar en casa? Nosotros desde acá, de los 107.5, te acompañamos en tu fin de semana, para que tu fin de semana salga de lo mejor, y siempre escuchando tu radio Caricia en el fin de semana.

la programación del fin de semana con tu radio Caricia, claro, y pasando pero genial el fin de semana. 12 del mediodía con 23 minutos, 12 y 23. Vamos, los saludos por acá. Saludos especiales para Marlit Saavedra, esto en Las Palmas, ahí está. Solo para ella, que toda la familia que está compartiendo la programación del fin de semana. Para Marlit Saavedra, para Andrea Sánchez, para Guillermo y toda la Mancha Brava que está compartiendo por ahí la programación del fin de semana. Hoy, ¿qué será la vida, mi amigo Doctor Truquitos, el hombre? Ahí está. Solo para mi especial, para mi gran amigo, para Doctor Truquitos. Chévere, ¿eh?

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32 minutos, 2:32, solo para el gran sonido que está escuchando por ahí la programación del fin de semana. Tengo por acá saludos esto en Distrito de Fanguerra para la familia Arce Paredes. Ahí está toda la mancha por ahí escuchando esto en el Distrito de Fanguerra para la familia Arce Paredes. Toda la mancha, de verdad. Gracias por estar escuchando por ahí la programación del fin de semana. Más saludos por acá, esto en la parte alta de la banda de Chilcayo, sector Ventanilla. Ahí está. Saludos para Magali Suiza y toda la familia, de verdad. Gracias por estar en sintonía con tu radio que dice que el fin de semana. Y esto es el Mister Domingo.

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¿Qué te recuerdo con esta canción? Aquellos tiempos maravillosos de tu vida, ¿sí o no? A la época de los 90. Los 90 son los 90. Como tiene que ser, claro, el programa totalmente hecho para ti, para que te disfrutes, para que le disfrutes en casa y lo pases, pero genial. Tú que estás disfrutando ese suculento almuerzo familiar, buen provecho para todos ustedes y gracias por estar en sintonía de la programación del fin de semana. Tengo por acá saludos esto en la banda de Chilcayo, saludos especiales para Jimena y para Rosita del Perú. Ahí está. Gracias por estar en sintonía de la programación del fin de semana. Más saludos por acá, esto en la parte alta de la banda de Chilcayo, esto en la casita verde, ahí está, todas las chicas simpáticas, encantadoras, escuchando también la programación del fin de semana. Más saludos por acá también para Magali Suiza y toda la familia, me comenta que está disfrutando el programa a esta hora del mediodía y gracias por estar en sintonía.

programación del fin de semana con tu radio Caricia, abuela. Y te pones a zapatear en mi casa, claro. Zapatea, zapatea, zapatea, zapatea, zapatea, zapatea, abuela. De eso se trata la vida, mi hermano. Disfruta cada momento de tu vida. Ahí nomás, mi hermano, pasar a Cantina Bárbara. Saludos especiales, esto en la parte alta de la banda Chircayo. Ahí está el sector Ventanilla. Si supiera cómo está la comida con todos los muchachos por acá, con los saludos, chicos. Saludos especiales para el doctor Arturito Arevalo. Ahí está en la casita verde. Lo está pasando, pero genial con la programación del fin de semana con su radio Caricia en la casita verde. Para todos los chicos, de verdad, gracias por estar escuchando por ahí la programación del fin de semana. Gracias a ustedes por el cariño, por ese amor y el aprecio que tiene hacia nosotros y escuchar el programa todos los domingos y todos los fines de semana, como tiene que ser. Vamos con los últimos minutos en programa, chicos. Ahora sí quiero verte mover la cinturita. Soltero y sabroso. Hoy, ¿cuántos solteros hay el fin de semana? ¿Ah? ¿Hay o no hay solteros en casa? El único soltero acá es Gasparín. ¿Ah? Regresamos con el último programa, chicos.

soltero y sabroso. Chicos, llegamos a la parte final, programa, nos vamos. Lo hemos pasado, pero genial, con toda la programación del fin de semana, con todos ustedes, con nuestros oyentes, que son fieles oyentes a la programación de tu radio Caricia, las 24 horas. Con todos los muchachos que le ponen ganas a los diferentes programas que tenemos para ti, claro. Con toda la alegría, con toda la emoción. Claro. Parte final, chicos, nos vamos. No sin antes decir, si vas a salir con toda la familia por ahí, de repente vas a salir a pasear con la familia, hay que manejar con bastante cuidado, chicos, de verdad. De esta manera vamos a evitar accidentes lamentables que nos pueden hacer daño, mi hermano, amigo. ¿Ok? Porque en casa, la familia, los hijos, nos espera, mi hermano lindo. Hay que manejar con bastante cuidado. Y si vas a salir a disfrutar tu chilindrina, mi hermano lindo, claro, disfrutar chilindrina, es mejor que no conduzcas tu vehículo, mi hermano. Agarra un motocar y te vas más tranquilo. Claro, mi hermano lindo. Te lo recomiendo, mi hermano. Claro. Te le recomiendo a tu amigo George de la selva, mi hermano. ¡Nos vamos! ¿Qué planes, mi amigo Gasparín, para el día de hoy? ¿Ah? ¿Qué planes? ¿Dónde? ¿Ah? Hoy, gente, hoy te para pensando en chilindrina, ¿no? Muchacho. Último saludo por acá, chicos, antes que nos vayamos. Saludos. Solo especiales, estoy en la Quesita Verde, sector Pantanilla, en la parte alta, la banda de Chilcayo, ahí está. Para el doctor Arturito Arévalo y toda la mancha brava por ahí. Gracias por estar en sintonía. Último saludo por acá. Saludos especiales esto en el Trapiche de Horacio, carretera Bello Horizonte. Ahí está. Full sintonía por ahí, la programación del fin de semana. Un hermoso lugar para que vaya con toda la familia. Gracias a nuestros amigos. Gracias por la sintonía. Nos vamos. Y nosotros será hasta el próximo domingo, fin de semana. Sigan la programación de tu radio Carix.

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1: 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Radio Caricia te da la hora. 1:30.

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0: En Radio Caricia, esta es la hora exacta.
1: 2:00 PM.
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0: Radio Caricia te da la hora.
1: 2:29.
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0: Tengan todos ustedes, ya estamos directamente desde el Estadio Municipal Carlos Vidaurre García para llevar las incidencias de nuestro representante Unión Comercio, que recibe en esta oportunidad al líder del de su grupo, Manuel, el representativo de Yacoabamba. El saludo de Manuel Cova. ¿Qué tal, Mañuco? Bienvenido a Momento Deportivo.
1: Gracias, Wilson. ¿Qué tal, mis amigos de Momento Deportivo? Muy buenas tardes tengan todos ustedes. Y nosotros instalados en el lugar de siempre, tribuna principal, parte media, Vidaurre García de Trapoto, el primer escenario deportivo de la región San Martín, donde les llevaremos a nuestro estilo lo que va a ser este partido, bueno, con el puntero, como ya se dijo, Yacoabamba, y a ver qué nos muestra el Unión Comercio, si nos muestra la recuperación y, bueno, quedarse con los 3 puntos que le hacen falta para ir sumando. Momento Deportivo, Wilson.
0: Llevando la emoción contigo, directamente, vuelvo a recalcar, desde el Estadio Municipal, con algunos impedimentos en la transmisión, pero en cualquier momento, Wilson Manuel, estar a la expectativa de la señal de Internet, porque para eso que eso no se ha evitado estar en línea con el Estadio Municipal. Vamos, Lucho, con la alineación, tu saludo también.
2: Gracias, mi señor director. Muy buenas tardes, amigos oyentes de Radio Caricia, Momento Deportivo. Vamos con la alineación del equipo del poderoso de San Martín. Bien. Atención, atención. Unión Comercio sale de la siguiente manera: Luis García con el número 28, Paul Cruz con el número 34, Emiliano Álvarez con el número 5, Carlos Montoya con el número 4, Leider Vargas.

0: técnico Carlos Maltica. La gente dice, si se puede, se gana el día de hoy. El equipo del Deportivo Yacuabamba alinea de la siguiente manera: Marco Díez con el número 74, Jorge Agüero con el número 46, José Leudo con el número 30, Diego Sánchez con el número 35, Gerson Iraola con el número 26, Jonathan Segura con el número 4, Neyton Alejandría con el número 19, Junior Guadalupe con el número 3, Maximiliano Zárate con el número 28, Franklin Urrutia con el número 77, Andrés Oba con el número 16, director técnico Nicolás. Ese es el equipo del día de hoy. Adelante, Wilson.
1: Alberto Rocho, Momento Deportivo, llevando la emoción contigo. 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Se inició el partido y queda en la narración el ruso José Tuesta Torres, Momento Deportivo.
2: Llevando la emoción contigo, gracias a Wilson Quevero Chávez. En el Jalo Villarre García, el fútbol profesional Liga 2. Protagonistas, Unión Comercio Deportivo Chacoabamba Trujillo. El juego trujillano en este primer tiempo carga de sur a norte, norte a sur, base de Lengue Comunista. Con camisetas rojas, pantaletas azules y medias azules, el cuadro local de Unión Comercio. Por su parte, Chacabamba con camisetas celestes, vivo blancas, pantaletas blancas y medias blancas. Comentario de Manuel Cova Ramírez, parte logística de Wilson Quevero Chávez, estadística de Lucho Sánchez, quien le sale ruso José Tuesta, la cabina central. Wilson Manuel. Bueno, tenemos problemas con el internet, por ese motivo estamos transmitiendo con otro equipito. ¿Cuánto carga? Bueno, comenzó ya hace, 55 segundos la parte inicial, 0-0. Carga el elenque de Unión Comercio, corría Tandazón. Sin embargo, cometía falta. Cerca él se ubicaba marcando Alejandría, cometía falta, el tiro libre favorece al cuadro de Unión Comercio. La parte occidental con el sur, se coloca Navea, el zurdo Navea al centro, Tandazón. También, Salito, los tres de cancha, se ubica Denison Vargas. Al centro, va a irse para buscar el cabezazo. El jugador Tandazo.
3: Emiliano Álvarez.
2: Sí, Emiliano Álvarez, por supuesto, por la talla. Saca Navea, pegadito al área chica, sin embargo. Sale marcando con mucha decisión Alejandría, pelota afuera. Tiro de esquina que favorece el Gecko de Unión Comercio. Tiro de esquina. La parte

0: parte sur, con Oriental, se coloca Navea. Juega inmediatamente a la ubicación de Goluz. Bundo se mete en el área cabeceando. Sin embargo, pelota está saque de portería, saque de meta. Que favorece en Scott Trujillano. Primera sesión de gol. En el arco que defiende el portero Marcos Díaz. Deportivo Yacoabamba, Lucho Sánchez.
1: Sí, está dando el equipo de Unión Comercio la iniciativa de buscar el primer gol. Está adelantando sus líneas. Vamos a ver que hasta cuánto va a aguantar esa afición el equipo de Yacoabamba.
0: Gracias. Carga Yacoabamba, se demarca Alejandría. Señor Trola pide, segura Jonathan Guerrero, segura se la pierde. Marca Tandazo, se marca Denison Vargas atrás. La pide Álvarez, nuevamente Denison Vargas, capitán de Lenga Cuñorista. Cerca Navea, corre Navea atrás. Mente se marca inmediata. Cruz, suelto Navea. Sigue Vargas Segura, sigue su camino. Oportunamente está sacando Iraola, lateral que favorece a Unión Comercio. Lateral ofensivo, la parte preferencial con Gosur se ubica. Cruz, la pide Navea, domina Navea cerca de Denison Vargas, el capitán Denison Vargas a la centro, Cristian Vargas, cuando sale bien, a la voz de Mía Díaz Marcos para Yacoabamba, donde por la ovación a territorio angataurista, en la lucha, bueno, corre con intensidad Turrutian, sin embargo se cruza en su camino Bongotoya para Unión Comercio, inmediatamente para Lucho García, Denison Vargas, centro trabajando Delgado. Gol del gana parte oriental. Bueno, estaba adelantadísimo ya el número 15, es el Kreister Vargas, defensor de Unión Comercio. Tiro libre que favorece al Deportivo Yacoabamba. Tiro libre. Se coloca inmediatamente también el defensor. Bueno, cerca de ellos también Alejandría. También es segura. La fuga para el portero Díaz. Corre Díaz. Se demarca Guadalupe. Adelante te la pide. Inmediatamente ir a Ola, pero antes cometía falta. Cometía falta Cruz. El tiro libre favorece el eco de Yacoabamba. Se ubica Guadalupe en la parte occidental con Gosur. La parte izquierda, Alejandría. Al centro la pedía, no Zárate. Sin embargo, pelota. Viene a territorio indonista. Sale con todo Álvarez, fue ingresor de Unión Comercio. Viene por el base de la feina, Navea. Cometía falta Sánchez. El tiro libre favorece el eco de Unión Comercio. ¿Qué hizo ese Sánchez? Pero sin embargo, estaba cerca Wilmer Villanueva. El FES para cobrar la falta. Inmediatamente está Navea para Unión Comercio. Mucho más atrás se ubica Álvarez. El Bardón Álvarez. Cerca Bongotoya. Adelante te dice Vargas. Otra vez para Álvarez. El grandazo Álvarez. Perdón, él. La parte izquierda. Leider Vargas. En el Vargas cruza inmediatamente Sánchez. Cerca él. La pedía Durrutian. Sin embargo, se la pierde fácil. Mínguete se va la réplica. El que comerciante corría. Cride Vargas. Montoya. Cerca él es Delgado. Se complica un tanto nuevamente para Kreider Vargas. Levantada territorio hasta ahorita. Sin embargo, se cruza en su camino Iraola. Cerca él se marca Iraola. Pero Sánchez también. Adelante se ubica Urrutia. De la misma forma, Oba. Suelto Cruz. Adelante Tandazo. Cruz Oriente Central. Incide Tandazo para Navea. Navea suelto Cruz. También te sale Cruz. Complementando con Deniso Vargas. Deniso para Delgado. La persigue segura. La jugó mal. Marca inmediatamente Yacoabamba. Sale el defensor. Bueno, se ubicaba Alejandría. Adelante. La pide Obatamu Urrutian. Con otra golpea. El elenco de Yacoabamba. Insiste en la parte preferencial Agüero. Agüero con complementar inmediatamente. Con, bueno, cerca también que se ubicaba Alejandría. En el sur de Alejandría quedó pagando Delgado. Sin embargo, se equivoca Alejandrina o Alejandría. Suelo tú Álvarez. Álvarez, Álvarez, Álvarez para Navea. Cambia el en diagonal. Se marca Tandazo. Saca el centro. ¡Ay, ay! Y se cruza en su camino segura. El defensor de Yacoabamba para que salga el portero Díaz a la bota vía hacia el número 5. ¡Qué peligro de gol que tuvo! Bueno, insistió en un comercio y para suerte se cruzó en su camino segura, bien segura, cruzándose en su camino cuando se metía ya tanto Vargas Cristian como Goluz Manuel Cobar Ramírez.
2: Bueno, sí, José. Bueno, empezó con todo el equipo de casa, ha llegado con oportunidades, ya hasta en dos oportunidades claras, pero le ha faltado el toque final, como, bueno, como pasa siempre. El equipo visitante que se amontona atrás a fin de no dejar de hacer fútbol al equipo de casa, pero el equipo de casa se da forma de cómo ganar jugadas, aunque no son claras, pero está tomando la iniciativa del partido. Momento deportivo.
0: 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Y momento deportivo, llevando la emoción contigo, 7 de la parte inicial, 7 minutos. El marcador de Cochabamba, 0 de Trujillo, Unión Comercio de San Martín, 0 informó.
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0: Sí, de la emoción que digo, están dando sabor de un comercio Delgado, lo acompaña Navea, corre Navea, zona preferencial, va a crecer en este el zurdo, ahora viene para los dos, se mete Golús en el área. Sin embargo, pelota larga, se pierde a la sangre de portería, Sanquenemete, que favorece el elenco de Yacoabamba. El portero Marcos Díaz, ¿cuántos años tendrá Marcos? Veo que tiene ya más de 30 años el portero Díaz de Yacoabamba. Un momentito con... bueno, con el Luis Sánchez, que está, bueno, muy triste Lucho, ¿no? Está muy grave su papá, delicado. Sí, la intranquilidad de Lucho lo comprendemos, ¿no? Pero sin embargo, son cosas de la vida, Lucho. Bueno, cuando saca Díaz, onda por la evasión, se demarca el ángate, corría. Zárate también con Urrutia, pelota que la lucha, lo agarra Lucho García. El portero Lucho, la pone por la evasión, mira con Injuar, mejor panorama. Ahora sí la toca, viene por la elevación, aterrizan a Taurista, cabecea segura para Yacoabamba. Inge Pia Mengete, Vargas, Denison Vargas para Kleider, adelante Golús, también la pide inmediatamente Kleider. Suelto Montoya, el centro Delgado, domina la gente de Unión Comercio Montoya. Tricote de cancha para Álvarez, inmediatamente sale Álvarez, cerca Delgado, parte preferencial Cruz. Atrás, el portero García, Tobistán García, viene por la evasión a Territrán, hasta ahorita cancha trujillana, cabecea segura para Yacoabamba, en la lucha, bueno, suelto Guadalupe, La parte izquierda corre Alejandría. La persigue Denison Vargas. Insiste Alejandría. Sin embargo, viene la marca. Tantazo insiste. El elenco de Jocobamba Leudón. De cercan. Se envuelve bien Alejandría. También es Zárate. La pide Sánchez. Corre Sánchez. Suelo tu Alejandría. Sáquele Sengetro. Gracias, a veces por tenido dar. Sí, la voz de mía. Se hace número 5. Ahora sí, la consulta que te dije. ¿Cuántos años tenía Marcos Díaz? Lo indica Lucho Sánchez. Lucho.
1: Viene, comete, viene. Comete.
0: Gracias. Se va la carga. Cristian Vargas. Juan de estado adelantado, Cristian. ¿Fue o no Manuel Cova adelantado, Cristian Vargas?
4: Dudosa la posición, pero se demoró ahí meter a la pelota, José. Si se la ponía antes, creo que se podía aprovechar y de repente marcar la diferencia. Comercio que busca y busca ir hacia adelante. Yacobamba una sola vez ha llegado con un tiro, un centro recién ahí al arco de Comercio, pero no es claro todavía el partido para ninguno de los dos. Sigue el partido, José, se va Yacobamba. Momento deportivo.
0: Llevan de devoción contigo. Ahora sí, Lucho te escuchó.
1: Sí, el arquero es argentino, Marco Díaz, y tiene, bien chivolo, 40 añitos, nada más.
0: 40 años, bueno, edad de Barco, lo lleva con un año de...
1: Tiene 42.
0: 42 tiene Barco, ¿no? Con dos años lo lleva entonces Barco al porterito. Marcos Díaz, del cuadro de Chacuabamba, con mucha experiencia ya. El tiro de esquina que favorece el engaco unionista, tiro de esquina.
1: Una foto a la pantalla, para Wilson.
0: De esquina, Navea. De preservación, sin embargo, ay, ay, ay, casi se equivoca ahí Diego Sánchez. Sale portero de Marco Díaz. Marco Díaz, toma distancia Marcos. Busca a quién, a Guadalupe. Corre Guadalupe, cerca Sánchez. En la parte oriental se marca, bueno, cerca Leudo, también Agüero. Dominando la gente de Yacuabamba. Corre Jurrutián. Sin embargo, mucho más atrás se ubica Agüero del portero Díaz. Para que izquierda, lentamente sale Guadalupe. Al centro, Trastavía. Jorritian se va la réplica. El erengueco de Jacobo Gazaque, servicio en diagonal. Corría peligroso. Venga, este Alejandría al centro. Bueno, nuevamente Alejandría va a rematar. Tiro, pelotazo. Y la redonda con Pedro Méndez. Bien, se pierde al saque de portería. Saque de Méndez que favorece el erengueco de Unión de Comercio, que empata 0-0 con el conjunto de Yacobamba. Sobre el minuto, jugado 14 la parte inicial. 14 minutos. Se ubica lentamente portero Lucho García de Unión Comercio. La parte derecha, Cruz. A la izquierda, Cleide Vargas. Al centro, Navea. Un poquito más adelante, Tandazo, ¿no? Buscando la provisión que, como siempre, la ha hecho desde el primer minuto. La parte inicial saca García. Sin embargo, Trastaví el Leudo. Y la picante aprovecha el capitán de Nison Vargas. Lucho Vargas para Tandazo. Cuando Nuevo Venga te estaba adelantado, Tandazo, el tiro le favorece el elenco de Yacobamba. Lo viene saliendo la trampa del offside, la gente de Yacobamba, pero como se dice en el fútbol, por momentos, bueno, no te sale tan bien algunas jugadas cuando se trata de jugar de esta manera, Manuel Cova Ramírez, ¿eh?
4: Sí, José, ligeramente adelantado, pero en el fondo existe la falta o existe la posición de adelanto y la descoordinación ahí del jugador, porque se adelanta, no espera coordinar el pase con los pasos de él, porque él tiene espacio para buscar ir en su momento, para no quedar la posición adelantada, pero se apura y por eso es la que le cobran la posición adelantada. Aunque aquí nuestros amigos hinchas de la Unión Comercio, bueno, no aceptan, no les gusta cuando se vaya, Cuabamba, José.
0: Carga precisamente Yacobamba, se metía cerca de área, Sangache remató violento. Pelota fuera, saque de portería, saque de meta que favorece el engaco unionista, te escucho, Manuel.
4: Sí, José, que de a poco va llegando el equipo visitante, Yacobamba ya en tres oportunidades va llegando. Bueno, creo que Unión Comercio está soltando un poco el pressing. tratan de hacer pressing en la salida, pero el pressing no es preciso porque lo hace el espacio y los jugadores siempre salen jugando libremente. Creo que tiene que presionar un poco más a los hombres que posiblemente los posibles receptores del balón. Se va a Comercio.
0: Carga Cristian Vargas sin estar en el área. Sin embargo, cerca él la persigue. O va Cristian Vargas. La sangre sin estar, sin embargo, los acompaña Keider Vargas. Cerca Delgado. Pisa, lo hace rotar Denison Vargas. La parte preferencial, Cruz. Atrás, Montoya. La parte central está. Bueno, la persigue de cerca a él también está. Bueno, Montoya. Rota. Trabajando bien Álvarez. Jorge Álvarez. Va a sacar el servicio en diagonal. Tandazo a la retica. En la parte preferencial, quien le acompaña Delgado. Tandazo para Delgado. Delgado va a sacar el centro. Domina Delgado. Lo hace rotar para Tandazo. Dice de Tandazo. Inglaterra va a sacar el Tandazo por el fin. Por tanto, va a sacar el centro. ¡No! Y cuando se cruza cerca Guadalupe, el defensor rechaza el tiro de esquina que favorece el elenco unionista. Tiro de esquina. Tiro de esquina. Parte preferencial con Sur. Se ubica la vía. Centro Delgado. Repito. Defensor Álvarez. Dile para el balón. Cabeza Álvarez. Pelota afuera. Para que le portaría. Saque de meta que favorece al elenco de Chacuabamba. Se viene jugando de minuto 18. La parte inicial 18 minutos. Marcador. Chacuabamba de Trujillo 0. Unión de Comercio de San Martín 0. Saque el portero Díaz. De Chacuabamba. Juega inmediatamente para Oba. Como voy en la parte oriental. Le van gastando para Urrutia. Ahí Eternaz en el área. Sin embargo, pelota fera. Y Vargas sacó. La juega para Denison. Vargas se trapa un poco. Ahora sí la juega inmediatamente para Álvarez. El Bardón Álvarez. Arrastrón para Navea. Sin embargo, se cruza en su camino. Inmediatamente Sánchez. En la parte izquierda. La pide Agüero. Agüero para Sánchez, y también que esté Alejandría. Alejandría entregando a Agüero. Agüero va a internarse en el área. Cuando pica mucho. Pelota fera. Saque de portería. Saque de meta que favorece a Unión Comercio. Portero Díaz. El portero García, ¿no? García de Unión Comercio. García. Venga, Cristian Vargas cerca a Mongotoya. Acompañándolo Cristian Vargas. A revés de Cristian Vargas, Cristian para el defensor de Vargas. Adelante Navea, acerca el Delgado. En la parte preferencial, Tandazo. Viene para la ovación. Al centro, se llama de Navea. Bailotea Tandazo. Tandazo, cerca Cruz. Lo acompaña Cruz. No se crece en el otro Cruz. Viene para la ovación. Marca. Miren el Delgado, el remate Delgado. La tengo con frialdad. Sin embargo, marca bien el elenco de Chacuabamba. Corría Leudo. Sin embargo, marca Cruz. Pelota fera. Lo lateral. Agüero para Chacuabamba. Suelta para Alejandría. Mal el servicio. Pelota fera. Saque el lateral que favorece a Unión Comercio. Lateral ofensivo. Se ubica Cruz en la parte preferencial con Sur. Cerca Tandazo. Centro de Navea, Delgado, la pide el capitán Denison Vargas, Colbus, perdía Guadalupe, rechaza Guadalupe, Tapera, lateral que favorece el eco de Unión Comercio, Suica Cruz, lateral ofensivo, viene para Delgado, inmediatamente Denison Vargas, como experimentando con Méndez, jugador, bueno, cerca también que se ubica Montoya. Vargas, saque el centro, Tandazo, rechaza con todo, Alejandría, pelota fera, tiro de esquina que favorece el elenco de Unión Comercio, tiro de esquina, parte preferencial, con Sur se ubica Tandazo, cerca de Navea, casi toda la gente de Chacuabamba en su propia área. Bueno, ¿cómo se defiende la gente de Trujillana, Lucho Sánchez?
1: Sí, parece que las indicaciones es aguantar los primeros 45 minutos.
0: Gracias, Tandazo, por un comercio. Toma distancia, Tandazo. Viene por la ovación. Se mete Mongotoya. Remata Álvarez. La lucha Álvarez. Viene para Yaya Cruz.
5: No se le peligro. Álvarez. Inmediatamente Keiner Vargas. Sin embargo, viene marcando Sánchez. Queda picando. Aprovecha Cruz. Cabecea Cruz. La suelta para Keiner Vargas. Saque centro Álvarez. Corría Álvarez. Cuando cometía falta. Leuro. Cometía falta. Leuro de la María. A ver, a María, a ver para quién. Bueno, ¿dónde parece? No, que no para ver, 26, a mi parecer, y era hola. Lucho Sánchez, primera María del partido, ¿no?
6: Sí, Casaquilla número 26. Se trata del jugador Iraola.
5: Gerson Iraola, ¿no?
6: Sí, confirmado.
5: Gracias. La primera María del partido para el jugador Gerson Iraola, del elenco de Chacuabamba. Bueno, va a haber tiro libre que favorece el elenco de Unión Comercio. Por momentos sale con mucha intensidad el sol, pero casi en su el minuto 22, bueno, casi todo el tiempo que está jugando el primer tiempo, es sombrío aquí en el Tarapoto. Tiro libre favorece el elenco de Unión Comercio. A ver quién se ubica. Ubica Cristian Vargas. Adelante, Delgado, también que está Montoya, pegadita a la media luna, el colombiano Goluz, viene por la grabación, sale portero, Díaz a la voz de Díaz, se levanta bien, lo agarra, con tranquilidad, dando la seguridad en su defensiva. Ahora sí sale con más fuerza el sol, Lucho Sánchez, ¿ah?
6: Sí, el sol no sale, se mantiene. Y vamos a ver con la calentura si puede hacer algo el equipo de la Unión Comercio.
5: Así es, te crees chistosito, amigo Lucho Sánchez, popular gallinazo. Bueno, en la Viespa está para disfrutar. Cuando cargan, y le den el código de un comercio, Cristian Vargas, Delgado, la pierde la vea. Cerca está Leudo, al centro, venía marcando Álvarez. Sin embargo, le controla Sánchez, Sánchez Bururrutia, Ingeternado se ha territorio turista, corre Sánchez, sin embargo, la marcación de Delgado cometía falta. El tiro le favorece el elenco de Chacuabamba, que no tiene mucha llegada todavía arco de Unión Comercio. No sabe aprovechar la gente comerciante. Vamos a ver qué pasa en esta jugada. Se metido Diego Sánchez, volante. Verde armado, ¿no? Que le pone fútbol al cuadro de Chacuabamba. Se viene jugando 8 minutos. 23 de la parte inicial. 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Te escucho, Lucho.
6: Sí, hay que aprovechar en este momento con el profesor Manuel Cova Ramírez. ¿Qué le falta a Unión Comercio desde este punto de vista como también exentrenador del Rey de Copas?
5: Bueno, ese interrogante lo mantiene Manuel Cova Ramírez. ¿Qué le pasa a Unión Comercio? ¿Qué le falta? Dice Lucho Sánchez.
7: Bueno, le falta primeramente sumar más gente al ataque. Ataca con muy poca gente, no acompaña a los volantes, juega por un solo lado, después del tiro libre, José.
5: Gracias, Manuel, el tiro libre que favorece al cuadro de Chacuabamba. Bueno, se cayó ahí Cristian Vargas, cerca Leudón, va a sacar a Sánchez, le toca para ir ahora Sánchez, viene por la evaluación, cuando se metió en el área Leudón. Viene marcando Cruz, se da con contragolpe, el elenco de Unión Comercio, se demora Cruz. Cuando cometía falta Leudo, el tiro le favorece el elenco de Unión Comercio. Surga Cruz, se demoró mucho Cruz para hacer el servicio, el pase ahí Lucho Sánchez. ¿Eh?
6: Le faltó visibilidad al señor para sacar un cambio al extremo, estaban llegando dos del Unión Comercio, pero no levantó la cabeza.
5: Así es. Tiene que tocarla rápido, Lucho, pero se demoró mucho, ¿no? Cuando carga el jugador Álvarez, por un comercio. La parte izquierda son oriental, aquí de Vargas. Adelante Cristian, habilidoso Cristian. Cristian, ¿para quién? Se equivoca, Cristian. Cuando cometía falta Guadalupe. El tiro de favor es el eco de un comercio. Bueno, para aquí la María. María para el número 35, Sánchez. Diego Sánchez, Lucho.
6: Sí, 35, Diego Sánchez.
5: Es tu familiar, ¿no? O homónimo en apellidos.
6: No, yo soy tarapotino, selvático.
5: Selvático, puede ser selvático también el número 35, Diego Sánchez, ¿ah? ¿Eh?
0: Bueno, no es Sánchez malo, dice Lucho. Sí, sí, así no es así, Manuel Covarramírez, ¿qué nos dice?
7: Por el momento vamos a aceptarle eso, sabemos cómo se siente Lucho Sánchez, vamos a aceptarle para que, bueno, levantarle un poco el ánimo. El gallinacito está, parece, medio herido, ¿no?, emocionalmente.
8: Se va a cobrar el tiro libre, José. Gran oportunidad para el equipo de Unión Comercio. Vamos a ver cómo ha trabajado la pelota parada. 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
0: Llevando la emoción contigo. Sin cese de gol. En el arco trujillano. Subí Carabea. En barrera Trujillano hasta tres hombres. Pegadita en la media luna, Cristian Vargas. Al centro se proyectó Tangeto Álvarez. Como otro. Nuestro Montoya va a centro. Querita Diego Delgado, Pato Altanza, la vea, no vea, tiro de boca. Rebota en el leudo, pelota fuera, tiro de esquina que favorece el Eco de Unión Comercio, tiro de esquina. Tiro de esquina que favorece el Eco Unionista en la zona sur. Con Occidental, tandazo, cerca de Avea, le toca para tandazo, corre tandazo, saca el centro, pero también critica mucho, se pierde, al saque de portería, saque de meta que favorece, al elenco de Chaco Abamba, que empata, 0-0 Unión Comercio, bueno ya, el minuto 27, 27 la parte inicial, informó.
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0: Carga tandazo internacional en área. Y se arroja con todo Guadalupe. La redonda Inga pulsando. Al tiro de esquina que favorece a Unión Comercio. Delgado para. Bueno, cerca él está, vea. Delgado, arrastronga para Denison Vargas, saca el centro, viene por la elevación y se arroja. Y el portero Díaz, y en la voz de Mía se hace menos 5. Se le van a estar tranquilamente cuando pasan tres gallinazos, ¿no? La parte de arriba. Hasta cuatro gallinazos. Bueno, lamentablemente, pues en esta la foto, la gente. Bueno, a pesar de ser civilizada, trata de comerciencia, ¿no? Que botan, bueno, en cualquier sitio su basura. Por ese motivo, existe, ya no en el monte, sino en la ciudad, bastante gallinazos. Lucho Sánchez, ¿cuáles son las acciones? ¿Qué pasó? ¿Cómo Rutia, Lucho?
10: Sí, fue un choque con un jugador de Unión Comercio, casual, y le está cobrando falta el árbitro.
0: La sacó Iraola. La parte izquierda de Guadalupe. Le persigue tandazo. La pide Alejandría. Corre Alejandría sin el Delgado marcando por Unión Comercio. Suelto tandazo. Marca Guadalupe. Sin embargo, lucha la vea. Cabeza la vea. La vea para Cruz. Internados en el área. Saca el centro. Responde. Y ahora. Nuevamente tandazo. Tandazo por Unión Comercio. Va a sacar el centro. Sí. Y la pegó mal, tandazo, pelota alta, desviado, saque de portería, saque de meta, que favorece al elenco de Chaco Abamba, que me falta 0-0, como Unión Comercio jugado ya, el minuto 30 de la parte inicial, 30 minutos, me imagino, Manuel Cobar Ramírez, por el clima, que está un tanto sombrío, que por momentos abre sus ojitos, los rayos solares, no ha dado un minuto de tiempo para hidratarse, ¿no? Un vientito, pero fresco aquí en el Tarapoto, Manuel Cobar Ramírez.
7: Bueno, no sabemos, José, si va a haber hidratación, qué habrán acordado los delegados, aunque eso lo dicen que está prácticamente formalizado. Vamos a ver qué pasa, pero lo que nos preocupa es el desempeño de, especialmente del equipo de Comercio. Se va Comercio, José.
0: Carga, tandazo, llega la cita, tandazo, del centro Cristian, mira por el balón, mano del portero Díaz, que era picando, aprovecha, Navea, tiro, alto. La redonda, por encima de tres años, se pierde, al saque de portería, saque de meta, que favorece a Jaco Abamba, tiro seguido, el portero Marcos Díaz, de Jaco Abamba, se levantó, hizo mal o está haciendo tiempo por Lucho Sánchez.
6: Para mí está haciendo tiempo, pero vale indicar, no sé si comparte Manuel Cobar Ramírez, el Unión Comercio está atacando, ya es para estar ganando 1-2 goles, pero el responsable de no atajar, meter los goles es el arquero Díaz. Y dos defensas que están del 1 al 10, para mí 8, el jugador Segura y el jugador Guadalupe. Ellos son los hombres claves atrás del equipo del Deportivo Yacobamba.
5: Así es el luchón, convertidose en la figura del cuadro de Yacobamba, el portero Marcos Díaz del cuadro trujillano Manuel Cobar. Ahora sí, se dio el minuto de hidratación para los jugadores tanto del Yacobamba como de Unión Comercio Manuel Cobar Ramírez.
8: Así es, José. Bueno, van a hidratarse y a escuchar seguramente algunas indicaciones de sus técnicos. Compartimos en parte la opinión de Lucho Sánchez, pero si bien es cierto, el arquero Díaz, bueno, es seguro de manos, ha salido bien en las pelotas aéreas, pero no ha tenido jugadas de ese jugada de riesgo ahí a boquejarro, como se dice, que el arquero la salve, y más bien todo ha caído o han terminado en la cabeza o en los pies de los defensores, porque la gente de Unión Comercio se apura mucho cuando tiene que tener tranquilidad y buscar la forma de cómo hacerle daño. La botan prácticamente de cualquier manera, patean al arco, no lleva dirección muchas veces la pelota y está perdiendo algunas oportunidades que ha tenido. Tiene oportunidades Comercio, pero tiene que tranquilizarse de los últimos 20 metros para adelante, tiene que tranquilizarse, buscar las diagonales y buscar los centros, siempre una de más, con una jugada de más que hace el volante o el jugador que va a centrar, lo hace que el rival se acomode y por ahí la pelota termine la cabeza o en los pies de los defensores y perdiendo la oportunidad de buscar el gol. 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
5: Llevando el emoción contigo, corre a Goluz, sin embargo cometía falta segura. Y le tiro, y le favorece el elenco de Unión Comercio. La hizo bien ahí Goluz, internándose casi cerca de la media luna. Sin embargo cometía cerca en la falta segura. Tiro libre favorece el elenco de Unión Comercio. Otra situación de peligro. Y otro momento que tiene que aprovechar Unión Comercio, Lucho.
6: Vamos a ver la pelota parada. Ahí están Abea y Vargas. Pero tiene que centrarlo bien. Ahí tiene el jugador, el barbón del Unión Comercio, Emiliano Álvarez.
5: Gracias, Lucho. Y le tiro, le favorece el engeco de Unión Comercio. Navea, tiro. ¡Alto! La redonda por encima de tres años se pierde. El saque de portería, saque de meta que favorece el eco de Yacobamba. King Espata 0-0. Como Unión Comercio jugado ya. Aquí en el Estadio Municipal Carlos Vidal Regalo, sin intervalo 35 minutos. 35 minutos. Vega, el portero Díaz Marcos. Bueno, cerca él está Guadalupe. Segura. Levantando para quién, para el volante Sánchez. La baja bien. En última instancia, Sian, corre Agüero, la lucha Agüero, Denison Vargas, Unión Comercio, cerca Cristian para tandazo, venga Ternas en área, puede medir primer tanto, va al centro, Dave a tiro, no. Y la pegó mal Navea. Pelota afuera. Saque de portería, saque de meta que favorece el Engeco de Chacobamba. Se perdió otra oportunidad en el Engeco de Unión Comercio. Y estos errores, bueno, van a ser perjudiciales al final del compromiso. Se llama Nelco Barramírez.
11: Ese es el camino que debe usar el equipo de Unión Comercio. Tener un rebotero, como se conoce, para que los rechazos y lo que trata de rechazar el equipo rival tenga uno en el centro y lo pueda aprovechar con los tiros de fuera o del corazón del área. Se va a Comercio.
5: Delgado, saca el centro, Delgado. Un tanto pasa, no sale peligro. La parte oriental, cerca de Denison, Cristian Vargas. Cristian para Kleider, corre Kleider, cerca de Denison Vargas, mucho más atrás, se ubica Montoya. Montoya, en el centro unionista, Kleider Vargas, la parte oriental. En la mañana, una conduce colombiano, se desmarca Navea. Viene para Navea, corre Navea, saca el centro. Y se cruza en su camino Alejandría. La lucha, Kleider. Cuando viene marcando cerca él, ira o la pelota fuera, tiro de esquina que favorece el Engeco de Unión Comercio, tiro de esquina. La parte sur con Orital, el Bolenguete Navea, al centro Delgado. Se proyectó Cruz, viene por elevación, se mete Delgado, sin embargo viene marcando Sánchez, se ve con contragolpe, en el Engeco de Chacobamba, corre Urrutia, adelante, la pide inmediata, vengate, bueno, arremetía Alejandría, se cae solo, está marcando Montoya, corre, vengate, vengate. Multidistancia Cruz, arremete Cruz, levantando a Terretranga, ahorita sin embargo, se planta bien, el defensor gira bola, adelante la lucha, bueno, Guadalupe, cerca segura, viene para Guadalupe, venga, también está segura, se va cambiando para ir a bola, la parte oriental, la pisa, lo hace rotar, inmediatamente, bueno, corrida. Y la bola, cerca el portero Díaz, Díaz cambiando, inmediatamente para Guadalupe, corre Guadalupe, en la parte izquierda Alejandría, en la parte frente Frenguesal, Arrotrón, se marca, insistiendo Leo, trabajan en cancha, de Unión Comercio, de corre, pero Zárate, termina Zárate, sin embargo pica mucho, pelota fuera, saque lateral que favorece a Unión Comercio, segura, la deja inmediatamente. El defensor Cruz Delgado va a derrotar el territorio en catalista, se mola mucho ahí para hacer el pase Delgado, chola para Cruz, llegó de cancha Álvarez, uruguayo Álvarez, la mente es Álvarez. Álvarez cambiando para Cristian Vargas. Corre Cristian, va a aproximarse al área. Domina Cristian. Se cae solo Cristian. Domina segura. Se demarca el centro, Alejandría, corren inmediatamente, Zárate, Sánchez, de tu izquierda Alejandría, sin embargo se lo pasa, pelota afuera, lateral que favorece el Engeco, de Unión Comercio, lateral defensivo, Cruz, va a sacar, el lateral, Cruz, se enamora mucho de recoge bolas, sinceramente. Cuando como local y buscando la victoria, hay que demostrar mayor agilidad de recoge bolas, Lucho Sánchez.
12: Lo que pasa, buscan personas que no saben quizá de fútbol. Ahí, como estamos jugando el local, todos tenemos que poner nuestro granito de arena.
5: Por supuesto, hay que jugar con todo como local y ganar los tres puntos. Corre Sánchez. Alberto Sánchez va a Chacobamba. Se marca el Leudo. También es Zárate. Dominando Sánchez. Cerca el Silico Urrutia. Va a felicitar Salaria. Peligrosamente aquí en la marca. Cerca Alejandría. Saca el centro. ¿A dónde? ¿Qué centro eso? Nada que ver. Saca de portería. Saca el Mendiolo. Así ese centro. Así.
12: Sí, mirando en la banca de la Unión Comercio. Ahí está el gol. Para el segundo tiempo. Ahí tenemos a Gino Guerrero, que para mí el segundo tiempo puede ser el hombre que puede marcar por su remate de lejos. Ahí está en su pierna el gol de Unión Comercio. Ponle la firma, Russo.
5: Bueno, hay que poner la firma, pues, si usted lo quiere. La toca Díaz para Guadalupe. Jacob va la carga. Alejandría, cerca Sánchez, corre Sánchez, cambia de frente, inmediato para ir ahora, como vi la parte oriental, adelante, la pedía. Alejandría, sin embargo, la marca fuertemente desde Jacobo, que quedó sin vestido. Montoya, levanta Montoya Cruz, levantando para Cristian Vargas, sin embargo, pelota que la mira, tranquilamente el portero Díaz Marcos de Chacabamba. Se pierde, se cree portería, saque de meta, que favorece a Chacabamba. 41 la parte inicial, el portero se hace el vivo ahí, Marco Díaz, y se acerca para decirlo, si otra vez haces eso, te saco la María, le dice el señor Wilber Villanueva al portero Marcos Díaz. Juan Escobar Ramírez.
13: Busca, como siempre, hacer un poquito de tiempo, ganar segundos, pero no reacciona el equipo de Comercio cuando tiene las oportunidades. Bueno, los jugadores se traban entre sí y no llevan prácticamente el peligro que deben llevar al arco. Y Acuabamba, que hasta el momento no está la hora. Puntero de 3, esta serie, pero aún no muestra todavía el porqué.

0: tiro. Y lo tiro. Que le hizo tandazo, la pega abajo. Saque de portería, saque de meta.
1: Dispara, corazón.
0: Que favorece el eco del Deportivo Chaco Bamba. Haciendo timbre el portero Díaz Marcos. Tomita hacia Marcos. Lo pone por el vacío, Marcos. Ahora sí lo hace. Surge los Ayes, tres botinos. Viene por la ovación, cabecea Sarte. Sin embargo, bien Álvarez para Unión Comercial. Cruz que la acompaña. Cerca él, capitán de Niso Vargas. Trabajando Delgado. Delgado que se para mucho para hacer el servicio. La acompaña Montoya. Delgado. Sin embargo, tantazo. Viene marcando Leudo. Quiero seguir tiro, tantazo. Se va a replicar. ¡Ay, ay, ay! El delantero Bolus sale con Gato Díaz Marcos, el portero Chaco Bamba, lateral que favorece en el cobro para quien amarilla, Lucho Sánchez.
2: Jonathan Segura, casaquilla número 4.
0: El dinero Jonathan Segura, entonces, la tercera tarjeta amarilla para Jonathan Segura, tres amarillas, no tanto para Jonathan Segura, Diego Sánchez y Gerson Iraola, Lucho.
2: Así le recordamos en el COA. Anteriormente, el Unión Comercio de local tenía hasta tres volantes de creación. Nimbela, estaba Rey Gómez y estaba Navea. El día de hoy no hay un conductor en el medio sector y todos están jugando al pelotazo, buscando el tandazo por la derecha y buscando al otro jugador, lo que es este Golús por la derecha, a veces Golús como de nueve. No hay, Manuel COA, un conductor, un señor que hace jugar a la delantera. Delantera sí hay, llegan con 3-4, pero no hay un hombre cerebro en el medio sector. Vamos, Manuel.
0: Bueno, gracias, Manuel Quevedo o Manuel Coa. Porque hay dos Manueles aquí en la cabina central de Radio Caricia. Bueno, ¿te escucho?
3: Sí, José, no hay Manuel malo, por si acaso, José. Así que esperamos que Manuel Quevedo arregle el problema de aquí con el internet. Lo que decía Lucho Sánchez es verdad. No hay el hombre que le ponga la pausa, que conduzca, que saque la pelota del centro a las diagonales, que acompañe la jugada para aprovechar los rebotes. No hay, solamente juegan al pelotazo por los costados y aún así, cuando tienen la pelota, por el lado derecho, por ejemplo, vemos que llega la pelota, pero el chiquito que juega ahí prácticamente se las arregla solo, nadie lo acompaña. Difícil así, tiene que cambiar, tiene que corregir mucho el Unión Comercio. 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
0: Sí, monta la emoción contigo. La pierde fácilmente la Vea. Lleva la carga Chaco, rechaza Bahía Ola. Quiere picando por el Chelgado. Cruz. Cambia de Niso, marca de frente, tendía una para Tandazo. Domina Tandazo. La pide Delgado. Le persigue Guadalupe, corre Delgado, saca, mete la pierna bien Delgado, Guadalupe, se pierde, al saque, lateral que favorece Unión Comercio. ¿Cuántos minutos vas a estar jugando, Lucho?
2: 3 minutos más y nos vamos a tomar nuestro agüita.
0: Así es, corre Delgado, sin embargo mete la pierna Sánchez, pelota fuera, tiro de esquina que favorece el engaco de Unión Comercio. 45 ya de la parte inicial, 45 minutos en mi cronómetro. Se estará jugando 3 minutos más. Se ubica Navea. La parte sur con Oriendo Occidental. Se aproxima Tandazo. Y la media luna. Montoya. También está el uruguayo Álvarez. Limitancia Tandazo. Corre Tandazo. Para sacar el tiro de esquina que favorece al cuadro de Unión Comercio. Se ubica Tandazo. Toma distancia Tandazo. Viene por la elevación. Sin embargo, se le marcan dos. Zárate. Viene fijando, aprovecha Denison Vargas, en diagonal, servicio inmediatamente para Cristian Vargas, corre Cristian, saca el centro, un tanto pasado, sin embargo, cabeza Alejandría, la pega Urrutia, cerca de Tacruz, Urrutia, entregando inmediatamente, cerca él, se ubica Iraola, sin embargo, cometía falta Cruz. Cometía falta Cruz contra Urrutia, tiro libre que favorece a Lelengueco de Chacoabamba. Que empata 0-0 con un comercio aquí en el Calo Villarre García, jugado ya. El minuto 46 de la parte inicial, 46 minutos. Para sacarse el tiro libre, Iraola, Urrutia, Iraola. Adelante Guadalupe, también está, bueno, cerca Alejandría. Viene para Segura, adelante se ubica Zárate, cambia de frente, está en diagonal, el servicio para Alejandría, vuelve de Alejandría, cerca Cruz, existe Alejandría, la persigue, Tandazo, también está Cruz, se lleva la fega atrás, complementa con Sánchez, no quiere problemas, el portero Díaz, arrotón para Iraola, parto oriental, cerca la Vea, atropella Iraola, Cristian Vargas, insiste ir ahora, pica un tanto, Rutia de suelto, se va de con contragolpe, en el eco de Chacobamba. ¿Cuándo se metía con nuestro Urrutia? Sale Álvarez y saca el tiro de esquina. Kevin Álvarez, ¿dónde está el error? Ay, ay, ay, ¿qué hizo la Bea? Se quedó mirándolo como avanzaba ahí ahora. El tiro de esquina que favorece. Ándale en eco de Chacobamba.
2: No tanto el error de Navea, sino el arquero dudó en salir. Si salía lo más rápido, era para el arquero.
0: Bueno, dije, porque primero empezó fallando, ¿no?, la marca de Unión Comercio. Y le aplicaron a porterito Lucho García, que agarra. El tiro libre favorece de Vengeco de Unión Comercio. Cuando hay amarilla para Zárate. Tarjeta amarilla para Zárate. Porque colocaba el portero Lucho Sánchez y lo arrojó más atrás Zárate, por lo cual sí, fue molestado Lucho Sánchez.
2: Sí, bien mostrado la cartulina amarilla. Y nosotros estamos alegres con la llegada de Wilson Manuel, que trajo aquí nuestra gaseosa, nuestro Juane, todo. Gracias, Wilson Manuel.
0: Solamente falta tu tacacho. De programación García, con el señor Wilmer Villanueva. El fue Springer, sí, para el combo, promiso dice hasta que no terminó. Fui desde el primer tiempo. Marcador 0 en Comercio, 0 Chacobamba Trujillano. Aquí en el estadio municipal, Carlos Vidaurre García. Wilson, te escuchó.
1: 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Emanuel dominó el equipo nuestro, pero lamentablemente no supo concretar en goles este domingo.
3: Bueno, sí, Wilson, sí, mis amigos, bueno, terminaron estos primeros 45, 48 minutos que se jugaron, un partido, creo yo, sin ritmo, Wilson, un partido enredado, no hubo claridad, creo que la más clara fue la que tuvo Yacuabamba en esa mala salida del arquero, que felizmente se jugó ahí el pellejo, el defensa, y evitó la caída, porque hubiera sido, bueno, lamentable, porque mal o bien manejó el partido, tuvo el balón más tiempo el equipo de casa, el Unión Comercio, no fue claro las jugadas, especialmente a la hora que de definir, siempre, lo que pasa casi siempre, ¿no? Le hemos visto al Unión Comercio casi siempre con los mismos errores, ahora sin un volante de esos volantes que hacen jugar de media cancha hacia adelante, no lo ha tenido Unión Comercio, no sé si lo tenga en la banca y lo pueda mandar al campo ahora en estos segundos 45 minutos, porque eso es lo que le falta, maneja la pelota, la tiene, la lleva hacia adelante, pero no hay el hombre que la pase bien, que la ponga por las diagonales, busque las diagonales, pases cortos por las diagonales para que abra la defensa y puedan esos centrales que tiene hasta el momento impasables el equipo de Yacuabamba.
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6: Nicol Sinchi,
4: consigue acompañando, buscando los rebotes, como se dio en uno o dos oportunidades de patear de la media luna, porque a veces los rechazos de los defensas no hay quien los tome, es muy poco lo

0: exposición. Yacobamba lo intenta, Comercio lo marca bien, no le deja posibilidades, pero en esto del fútbol, por ahí a veces sale una y con esa haces el gol y te vas con el triunfo. Esperemos que esto no pase y que Comercio pueda afinar su ataque, porque el resto lo tiene, el resto lo tiene. El problema está ahí en el ataque, porque solamente abre la cancha bien, trata de llegar bien, pero no hay quien, cuando la pelota viene por el centro, no hay quien la tenga ahí y la meta filtrada, como se conoce, ¿no?, en el argot deportivo, esos pases filtrados que hacen daño, no hay el hombre que lo puede tener en el nuevo Comercio, usar la media distancia o los rebotes que a veces quedan en la media luna, no hay quien los aproveche. Eso tiene que verlo visto, o lo tendrá ya en sus notas a la gente de Unión Comercio. Yo creo que si mejoramos ahí, el Comercio puede hacer el gol o los goles que necesita para quedarse con el triunfo. Momento deportivo, Will.
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0: 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Bien, ha terminado el primer tiempo, un partido medio que nos hizo desesperar, Manuel, y esto lógicamente por la desazón o la falta de coordinación de los muchachos para llegar ya a la recta final y buscar el gol, Manuel Cobo.
1: Bueno, sí, Wilson. Creo que tiene todavía, Wilson, 45 minutos en Unión Comercio para... No solamente hacer un gol, asegurar el partido, pero tiene que cambiar, como ya dijimos, lo de media cancha para adelante. Lo que hizo ahí no le resultó.

y todo. Entonces hay que jugarle las diagonales para sacarlos de ahí, y se puede tener posibilidades de ingresar por el centro, por la media luna, aprovechando los rebotes que quedan, muchas veces quedan rebotes ahí y no tiene los volantes que puedan aprovecharlos. Creo que si Unión Comercio corrige y tiene los hombres para hacerlo, no dudamos que pueden venir los goles. Los goles que no solamente uno, dos o tres quizás puede hacer, porque maneja el partido, tiene más la pelota, la recupera más rápido, pero no es efectivo en cuanto a disparar o a rematar al arco de Díaz. Creo que ahí está la clave, y eso, en eso tiene que pensar el equipo de Unión Comercio. Yacobamba, ya dijimos que viene a hacer su partido. No le hemos visto condiciones como para pensar o deducir que es el puntero de esta serie. No ha mostrado todavía hombres descoordinantes, hombres de esos hombres, bueno, que a veces una jugada de ellos significa la descoordinación del rival y por ahí buscar el gol. No ha tenido las oportunidades de hacerlo, de mostrarlo hasta el momento. El Comercio lo marca bien, pero bueno, es fútbol. En el fútbol hay muchas cosas que pueden suceder. Esperemos que en el segundo tiempo el equipo de casa esté fino y su técnico dé las indicaciones necesarias y haga los cambios o las rotaciones que tenga que hacer para que el equipo pueda buscar el gol y aprovechar la condición de local, porque si sigue con el empate, no es un mal resultado, pero de local se tiene que ganar, se tiene que aprovechar la localía.

0: desde el Estadio Municipal de la ciudad de Tarapoto. Bueno, Lucho, ¿cuál sería tu análisis del primer tiempo? ¿Cuál sería?
1: El entrenador ya del Unión Comercio, el señor Malpica, debe hacer bastante, prácticamente para mí al inicio, dos variantes. Tenemos en la banca, mi estimado Manuel Cova Ramírez, a Osama Bin Laden, que se le puede emplear por los extremos, por la velocidad que tiene. Matías Godoy todavía.

0: defensa, Gavino por los extremos, Jesús Gómez, el volante creativo, el único que está en la banca, es volante creativo, que jugó en Sport Huancayo, que jugó en varios equipos. Él puede ser, para mí, los 20 últimos minutos. El que sí está cantado para entrar en el segundo tiempo es Gino Guerrero. Gino Guerrero es un jugador que se perfila por los extremos y entra en los diagonales para su remate, conociendo que siempre hace goles de 20 o 30 metros de distancia. Gino Guerrero para mí sería un recambio en el segundo tiempo. ¿Para qué? Para poblar más en el medio sector y hacer fútbol, no solamente para jugar a los pelotazos buscando la espalda del back central, lo que es el jugador C. No hay que descartar también del joven jugador Alexandro Pinedo, el joven que también puede hacer daño por la habilidad que tiene y velocidad en cualquier momento. Ellos son los, la carta de lo que tiene Unión Comercio. Como dice Manuel Cobra, ¿de qué sirve estar tocando atrás si no hay un conductor en medio sector donde que pueden alimentar a los delanteros? Si no corrige ese error en este momento el entrenador Malpica, lo vamos a ver un poco difícil. Este segundo tiempo va a indicar que siempre los equipos que llegan a jugar de la costa de la sierra acá, en el segundo tiempo juegan bonito y quizás se va a desesperar ya el equipo de Unión Comercio y en contragolpe nos pueden hacer gol. Todo eso hay que ver en el camarín. Adelante, Wilson.
1: Perfecto, Lucho, momento deportivo, llevando la emoción contigo. 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
1: 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Todo está listo entonces, señoras y señores, para que se inicie el segundo tiempo, que ojalá tengamos pues ya la facilidad de aperturar el marcador. Y vamos entonces con José Tuesta Torres. José, momento deportivo, se inició el segundo tiempo.
2: Así mismo, Quebrero Chávez. Amigos, de Territorio San Martín se comenzó la segunda parte. Protagonistas, Unión de Comercio de San Martín frente a Chacobamba Deportivo. Hubieron dos cambios de Unión Comercio. Salió, bueno, ¿quiénes salieron? Lucho, ¿te escucho? Los cambios en el Unión Comercio.
0: Sí, abandonó el terreno de juego Cleide Vargas con el número 15 y Jesús Delgado con el número 19. Ingresó en su lugar Gino Guerrero con el número 10 y Alexandro Pinedo con el número 31. 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
2: 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Cargo de un comercio. Denison Vargas, atrás. La feca para Álvarez. Corre Álvarez. Suele todo. Bueno, Internacional de la Cruz. Guerrero. Edison Vargas, cambia de frente, está en diagonal. Servicio para Cristian Vargas. Corre Cristian Vargas, va a perfilarse al área. Arrastrón para quien. Ay, ay, ay, la vea. La vea Guerrero. Domina Guerrero. Dos, lo hace bien Guerrero. Bueno, con elegancia para quien. Para un cantor, ¿están? Cuando trastabía el porón de Alejandría, que de picando. Aprovecha bien Sánchez. Cambia mal la pelota fuera. Saque lateral que favorece el Eco de Unión Comercio. Lateral ofensivo. Dávila. La pide Montoya, viene para Montoya. Adelante Guerrero, cerca de media luna se ubica el delantero Coluz, colombiano él. Álvarez. Edison Vargas, ¿qué quiere decir Lucho Sánchez?
0: Mira, Guerrero se coloca como un falso 10, porque él siempre juega por los extremos, se está colocando atrás de Godoy.
2: Gracias. Saca a Lucho García, portero de Unión Comercio. En la lucha, Coluz, la peina Coluz. Viene para quién, para Pinedo Vinterra, Segraria, Yachay. Y la redonda la conga, el portero Díaz Marcos, Deportivo Chaco, Abamba. Mira Coinfar, busca mejor panorama. Viene para la pasión, la lucha. Ay, ay, ay. Corría, bueno, Rutia. Uy, uy, uy, patiendo los micrófonos de la televisión, ¿no? De Borrotia. Carga Navea. Adrián te la pide. San Antonio Alexandro Pinedo. Sin embargo, con todo. Sale Iraola. La redonda se pierde, rechazada por Díaz. Ahí le saque. Lateral que favorece a una conversión. Lateral ofensivo. Navea sala preferencial con Dorte. Navea. Para sacar Navea. Está Navea. La suelta por aquí, Alessandro Pinedo. Sin embargo, sale trabajando Iraola. Repicante, aprovecha bien Navea nuevamente por una conversión. Se demora mucho. Alejandría, también es Zárate. Corre Zárate. Cuando se crucen en su camino. Navea, pelota fuera. Lateral que favorece a Chacobamba. Se ubica lentamente el defensor, pero cerca. Iraola. Zárate. Corre Zárate, Iraola. la Fega para Urrutia. Sin embargo, combina mal el Leudón. Con todo sale Álvarez para el Lengo con el último pelotazo. Afuera. Sacre portería, sacre mete que la trama que favorece a Chaco Bamba. Va a sacar, mira ahora. Según tanto, más atrás. No quiere entregar, ¿no? A recoge bola. El técnico de Chaco Bamba. Sale. El defensor no cerca está Agüero también que asegura. Y de preparación la lucha Montoya para Engesco de un comercio. La suelta para Guerrero, bailotea Guerrero. Acompaña Montoya, la parte izquierda Navea. El zurdo Navea para Guerrero, la pierde fácil. Venga este Guerrero, sale de cargo Urrutia, pelusa, venga este para Chaco Bamba. Venga este Hernández, que se marca atrás. Se ubicaba Agüero, se marca preciso Sánchez, venga este Hernández en área. La pide Agüero para rematar, saca el centro de programación. Ay, ay, ay. Saca el centro Alejandría, marca Montoya, responde con todo Montoya sacando el lateral que favorece Chaco Bamba. Alejandría también es Zárate atrás, la busca inmediatamente. Bueno, cabeceaba Leudo, acepta para Zárate, arremete Zárate cerca y lo acompaña por inmediatamente. Bueno, se metía también Oba. Y de picando, aprovecha Álvarez para el merengue con de un comercio. Adelante, pero tandazo.

0: fácilmente te la pierda. Y se molesta con el árbitro, señor Wilber Villanueva. Y el tiro libre favorece el Eco de Unión Conversión. Muy molesta la gente. Deportivo Chaco, Bamba. El tiro libre favorece el Eco de Unión Conversión. Tiene que agilizar la gente de Unión Conversión si quiere ganar mucho Sánchez. Muy pasivo el sostén.
1: Lo que pasa, el equipo de Unión Conversión está empezando a caer en sus juegos de Yacobán. Eso es lo que quieren ellos. ¿Para qué? Para que pase el tiempo. Porque le conviene el resultado al equipo visitante. Sabiendo muy bien que ellos tienen en la tabla de colocaciones, están con 12 unidades. El segundo está con 10 y Unión Comercio tiene 9. Está obligado a ganar para hacer 12 y 12 está en la tabla de colocaciones. Obligado a ganar Unión Comercio para empatar el puntaje al equipo de Yacoabamba.
0: Así es. Carga el Eco de Unión Comercio. Denisio Vargas, el portero que agarra con tranquilidad. El portero de Marco Díaz de Yacoabamba. Y billete, venga este para Sánchez. Atropella Sánchez, la pide Zárate. Uy, usted se marca, va a ingresar la Celaria Urrutia. Se perfila, la ve a Luna, cambia de frente en diagonal. Sin embargo, se cruza en su camino. Inmediatamente cruz para el Eco con un comercio. Golus, para el coro comerciante. Sin embargo, cometía falta Leudo. Tiro libre favorece el Eco de un comercio. Lebró Cristian Vargas, dice para Golus. Cristian Vargas, arde de Cristian, cerca de Segura, indecisa Cristian, bailotea, pasa que el centro, loco no falla Guerrero, domina Guerrero para enfilarse a la área, cerca Segura, indecisa Guerrero, Guerrero que bailotea, Guerrero que le da media vuelta, ahora se saca el centro, sin embargo, mete la pierna por Rostro, no venga este Godoy, que está picando, aprovecha bien, va a rematar Denison Vargas, alto. Te desvía, no se quiere portaría Sacremeta. Que favorece Deportivo Chaco a Bamba, Suica y la parte oriental con el norte. El portero Marcos Díaz, todavía están hacia Marco Díaz. Adelante, y ahora te viene Alejandría. Va a secar Marco Díaz, se mora un tanto. Ahora se toma distancia hacia Semora. Ahora viene. Inmediatamente para Zárate, complementando con Iraola, adelante Suica. Bueno, de la pedida, ¿no? Zárate viene marcando cobertura, ando con todo con Gotoya. La redonda se pierde al lateral que favorece el Eco de Yacoabamba. ¿Qué hace el técnico? Como recobola, tiene que tomar una decisión drástica el árbitro Wilber Villanueva, porque está constituyéndose el técnico como un recobola más que temor de las acciones muchos años.
1: Ese ya es criterio del árbitro, se le deja, si lo permite, ya pues está demorando la jugada, agarra el balón, le entrega al jugador, eso ya es, depende del juez principal.
0: En esta parte complementaria de un comercio salió al pelotazo a jugar cuando carga Navea para Chino Guerrero, la lucha Chino, sin embargo cerca él está, Oba. La lucha para el Eco de Chacabamba, suelto Zárate, sin embargo cero, sigue su camino, cruz para el Deportivo Unionista. Le pega largo cuando se metía cerca al área. Colus, primeramente sale el portero Marcos Díaz, que lo agarra con tranquilidad. Rápidamente para Segura. Orden Segura, se aproxima hacia él. Pinedo, la jugó mal. Saque la atrás que favorece a Unión Comercio. Navea, adelante Guerrero. También Denison Vargas, la pide Guerrero. Igual Menguete, Pinedo. Suelta para la gente de Yacoabamba, corría Golús, sin que abarcó con todo. Sabía Guadalupe que le picando, aprovecha bien Iraola. Iraola para Sánchez, corre Sánchez. La persigue Denison Vargas. Aquí te Denison, loco para Guerrero. Con el botín izquierdo cambia inmediatamente para la cruz. Con Will, la parte oriental. No se crece el centro. La pide Golús. Corre Golús. Golús que bailotea. De cerca a él. Está tangadazo. Corre tangadazo. Mora mucho. Queda picando. Aprovecha bien la gente. Yacoabamba, corre Sánchez, arrastrón para quien es Suica, Urrutián. Bueno, la lucha, la gente unionista cuando salía trabajando tantas sondes, pero antes cometía falta, simplemente el lateral. Se viene jugando 10 minutos 9 de la parte complementaria. El marcador, Unión Comercio 0, Yacoabamba 0, Incorre el Bol.
2: 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Momento deportivo, José.
0: Chivón tenemos en Radio Carga, que nos pone un comercio. Le pide la Bea. La parte izquierda, nadie, pero ahora tiene para Montoya. El que media luna, con luz el colombiano. Nuevamente para la Bea. El zurdo de Bea. Hasta rotar la número 5 en el territorio trujillano. Montoya, con luz. El que a 18 yardas va a matar Guerrero. ¡Tiro! Y la pegó suavecito Guerrero. La redonda se pierde. La sangre de portería, saque de meta que favorece el eco de Chacoabamba. Marcos Díaz. Portero de la parte oriental, Rondorte cerca de la perra. Sigue también la mera fijamente de Wilder Villanueva para no hacer tiempo a Díaz. Y la ola. Saque el centro para el eco de Chacoabamba. Zárate se perfila el área. Peligrosa que te la pide Sánchez. Ingresiste Zárate. Rebotó. En el defensor Álvarez perdiéndose. Al tiro de esquina que favorece el Lengueco. De Chacoabamba, tiro de esquina.
3: Tiro de esquina.
0: La parte preferencial con su orquí se aproxima. Nadie quiere sacar el lateral Manuel Cobar Ramírez. Nadie quiere sacar el tiro de esquina, ¿no?
4: No están apurados. Ellos están buscando que pase el tiempo. El árbitro no les dice nada. Se los espera nomás que vayan caminando y están haciendo su partido. La marcación que le han puesto o que están haciendo en su campo no le dejan espacio. Se va a cobrar el tiro libre, el córner, José. Momento deportivo.
0: Llevamos de emoción contigo, Jorge Agüero. Y la parte sur con la preferencial de cerca L. Urrutia. Dos de tiro esquina. Agüero por Urrutia. Urrutia que entra bien dividido ahora Sánchez. Sigue por el tantazo. Insiste Sánchez. La vela marca. Remató. En última instancia y ahora. Abre portero García. Levantando García Terry. Trangatoriza. Cristian Lavarga. Sale portero Díaz. Quiero picando. ¿Quién se aproxima? Nadie. Sale bien el Guadalupe. Cerca el Zubica. Dominando Sánchez. Le pide inmediatamente segura. Lentamente sale la gente de Chacoabamba. Corre y ahora, pero cerca también Sánchez. Cambia de frente, tiene una para ir ahora. La perra sigue tantazo. Sigue para que entrega mal. Nave para Golús. Domina Golús. Y cuando marca Leudo. Bueno, va a irse Leudo. ¿Tuvo a María o no? Bueno, todavía tuvo. No tuvo a María, ¿no? El Leudo. No tenía María, ¿no? Leudo, María para Leudo. Que se ve con todo a la marca al cuerpo de Cruz. El colombiano que se iba ya a la contra golpe. Tiro libre que favorece el Eneco. Chicha con dos cambios. Prepara el técnico. Nicolás Alejandro. Chetino del cuadro de Chacoabamba, el número 20, espalda Pulch,
4: con lo José,
0: Tuki,
4: adelante, José,
0: ¿escuchó?
4: José,
0: ¿sí? ¿Te escuchó?
4: Sí, al que le sacaron la tarjeta a María, le pega lo que se mueve, o sea, él busca obstruir, busca no dejar jugar y por ahí se le fue la mano. Le sacaron, le mostraron la cartulina María. 5 jugadores de Yacuabamba con cartulina María. José, momento deportivo.
0: Llevan de elevación que dio ahora sin los cambios. En el cuadro de Yacuabamba sale Urrutia, es uno de ellos. ¿Quién es el otro? No dice, nos confirma Lucho.
1: Sí, deja el terreno de juego Jorge Agüero con el número 46 y Franklin Urrutia con el número 77. Ingresa en su lugar Américo Tunqui con el número 10 y el jugador Alex Pulch con el número 20.
0: Cuando estuvo rematando de tiro libre Guerrero. Chumbo defensor para la violencia al poste. César del arco de Chacoabamba. Tiro de esquina que favorece un comercio. Tiro de esquina.
3: Tiro de esquina.
0: de preferencia con Norte, Guerrero toma distancia, tiene programación, ay, ay, ay. Y de cabeza de Cruz, rebota en segura y se pierde. Andrés tiro de esquina que favorece a Unión Comercio, tiro de esquina.
3: Tiro de esquina.
0: Guerrero. Guerrero vuelve a Unión Comercio. Ahora sí lo hace a media altura. Sin embargo, marca. Sara se queda picando. Aprovecha Denison Vargas. Denison para Guerrero. Bueno, Guerrero para rematar. Buena aprobación. Es cuando saca el centro Cruz. Se mete Álvarez, tiró. La pegó suavecito. Y la pierde Álvarez de marcar. En el primer tanga está un honorista. Fierrazo ahí, pero no despacio, Lucho Sánchez.
1: Sí, le dio bastante del jugador. Ojo, la experiencia de un arquero a los 40 años le está demostrando calidad, seguridad, como dice Manuel Cova, en las manos, seguridad con las piernas. Buen arquero del equipo visitante.
0: Lateral que favorece a Unión Comercio. ¿Quién empieza a reaccionar? Son el minuto 16 de la parte complementaria. Obligado a ganar el elenco con Unión Comercio por jugar como local, por cierto. Y local tiene que buscar los 3 puntos con 20 de la esquina.
1: Sí, a Manuel Cova le hace recordar al arquero que tuve en el Tuni, a Lucho Sánchez.
4: Después del córner, te digo.
0: Ya para mí. Tiro de esquina que favorece a Unión. La sacó Guerrero, viene renovación, va a cabecear, Denison Vargas, vuelve el remate como todo, Pinedo, viene picando, aprovecha tantas, ahora un cobro hacia atrás, Denison Vargas, cambia en diagonal, Guerrero, sin embargo, cabecea bien, es Sánchez, la redonda viene a territorio, San Martín en ese, se salió, no, tras tu la Niecal, Denison Vargas sacó, y lateral, inmediatamente para la Bea, centro izquierdo para Pinedo. Camila Canga, Chasunica, Álvarez, adelante, Cruz, casi toda la gente ya de un comercio en el territorio de Chacobamba. Cristian Vargas, ahora Cristian, saca centro, suelta con luz, Goluz, un tanto pasado, no sale peligro, atrás, pide Pinedo, Goluz, corre Goluz, para Pinedo, aquí tiene Gepia, Méngete, bueno, trabaja, Tuki levantando. A territorio, unionista, sale trabajando, sin marca, Mongotoya, punto de por un comercio, le pide Álvarez, adelante Guerrero, cerca de Luna Goluz, Guerrero para Cruz, no tiene salida Cruz, retrocede para Álvarez, Álvarez campeón en diagonal, servicio viene para Montoya, lentamente sale Montoya, nuevamente para Álvarez, corre Álvarez, adelante la pide Navea, insiste Álvarez, levantando para quién. Le pegó mal Álvarez. No sabemos qué quiso hacer Álvarez. Sacar el centro, hacer un pase, no sé en realidad, Manuel Cova Ramírez.
4: Lo que sucede, José, es que como Yacoabamba le tapa todo su campo, no tiene por dónde salir tocando. Los hombres no se mueven, no vienen a recibir. Todos están parados esperando que el balón les vaya a ellos. Y el fútbol no es así. En el fútbol tienes que rotar, tienes que moverte, tienes que buscarla, como se dice. Y eso no está haciendo el Unión Comercio. Por eso es que le facilita. Sí, se va el jugador de Yacoabamba por doble tarjeta amarilla. Creo que merecido. Para terminar la idea, José, entonces no le deje espacios para que lo ilvane jugadas el equipo de Unión Comercio y lo obliga a meter pelotazos. Ahora se queda con un hombre menos de Yacoabamba, va a tener más espacios el equipo de casa, tiene que serenarse, hacer fútbol y buscar el gol, pero con orden, no así como están haciendo a pelotazos. Momento deportivo.
0: Lleva la delegación contigo, se queda con 10 hombres. Y le viene construyendo Yacoabamba, expulsado al minuto 18. El defensor José Leudo por segunda tarjeta amarilla, Lucho Sánchez.
1: Sí, bien mostrado la cartulina, la segunda cartulina amarilla y es roja. Manuel Cova, como entrenador, yo juego con línea de 3. ¿Para qué? Para meter un volante por el extremo. Me inclino ahí, Osama Bin Laden, por los extremos, por la velocidad que él tiene para buscar a 3 o a 2 jugadores en el medio sector. Vamos a ver qué vaya a hacer Malpica. En este momento creo que hay problema en la banca del equipo de visitante.
0: Cuando Karim está, jugadores en la banca suplentes de Chacobamba, prepara cambio el técnico Nicolás Alejandro Chietino. Para reforzar, me imagino, la defensa de Samuel Cova Ramírez, ¿no? A quedar con 10 hombres.
4: Para la idea de Lucho Sánchez. La idea es perfecta, pero vamos a ver cómo lo plantea su técnico. Esa es la idea nuestra, que como debe ser, porque debe sumar más gente. El Yacobamba ya no va a atacar prácticamente, va a hacerlo solamente contragolpe, así que tiene que aprovecharlo con todo lo que tiene el equipo de casa, pero con orden, Lucho. No así a los pelotazos va a ser difícil. José, se repite tiro libre.
0: Gracias, Manuel Cobarra, directivo libre que favorece. Se va Lengueto, yo que el árbitro le saco dos rojas con el Cova Ramírez. Por irse Lengueto, afuera del terreno de juego, la tocó Álvaro por un comercio. La pide Denison Vargas, adelante de Cruz, se marca Denison Vargas, sigue por el rebota, mira hola, pero te espera Cruz, Denison Vargas, 9 de Cruz, a media altura, tangadazo, saca de centro. La hizo muy pasado. Andazo. La vea para una conversión. Viene de atrás. Está Álvarez. Domina Álvarez. Corre Álvarez. En la parte oriental de la cruz. Adelante Nilsson Vargas. También cerca él. Cristian Vargas. Cerca de Alunda Colus. Viene ella también este para Cristian Vargas. Complementando con Denison. Denison para Cristian. Adelante corre a Cristian. E insiste Cristian. Y la redonda se pierde. A la sacre portería, saque de media que favorece al enemigo de Yacobamba. Amigos oyentes, el momento de controlar el tiempo y marcador. El tiempo sigue pasando. El tiempo sigue su curso. El tiempo no perdona. 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Desde el coloso Zarabotino Carlos Vidal García con control. La voz en el tiempo y marcador. Se viene jugando el minuto 21. 21 verde con complementaria. El marcador, el estelero general de Radio Carizo Cica. Unión de Comercio 0. Yacobamba Trujillo 0. 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
2: 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Sigue usted, José.
0: Gracias, Wilson Quebra Chávez. Corre Cruz por un comercio. Adelante, Cristian Vargas. Cerca de Miranda Cruz. En la izquierda, Pinedo. Tiene para que entrega mal Cruz. Corre, se agacha la parte. Occidental se ubica. Empeado Pulse. Corre Pulse. Entonces, inmediatamente para ir a ola. Levantando para Zárate. Corre, se desaparecía de la entrada de la centro. Solo Zárate. Quinto con España. Pulse. Sin embargo, la marcación de Tandazón. La vea. Corre la vea. Cruzó la secretaria. La vea. Me acompaña. Bombo Toya. Toya. Atropella Montoya. Ratón para Guerrero. Tanto como aplicado. La suelta bien el Guerrero. Cruzando la secretaria. Sin marca Pine en la parte occidental. Al centro Boluz. También está. La vea. Insiste Pine. Pine va a Guerrero. Va a irse la carga. Guerrero para el Duco Rocío. Trabajando Guerrero. Suelta todo Cruz. Cruz para Boluz. El colega de Boluz. La pide Cristian Vargas. Corre Cristian. Va a sacar el servicio. Segundo un tanto. Ahora viene para Cruz. En la vea. En el mesa tercera. Vea Luna. Se ubica Guerrero para matar con luz, con luz, con luz, con luz, con luz, tiró. Y cuando se cae el área, con luz, parecía falta, reclamaba penal. El portero Marcos Díaz haciendo su teatro nuevamente de Lucho Sánchez.
1: Sí, yo vi ahí un jalón normal, como en cualquier deporte lo que se da, pero ha demorado bastante el delantero colombiano en patear. Era para darle en primera lo que sale, demoró que hacía una gambeta y falló. Vamos, está haciendo tiempo ya el arquero, ya tiene que trabajar él también, pensando que falta 20 minutos y yo tengo que echar por lo menos 10 minutos faltando y voy a jugar solamente 10.
0: Se viene Juan de minuto 24. 25 a la parte complementaria. El marcador 0-1-0-0. Chacobamba, te escucho.
4: Sí, ahí sí se parece este arquero Díaz al arquero que yo tuve, que me preguntaba, a Lucho Sánchez.
0: Se pone mucho.
4: Sí, ahí sí se parece para botarse y traer abejas y poner ahí en el arco. Faltó eso nada más. Pero ahí sí se parece al arquero que me preguntaba Lucho Sánchez.
0: Hacerse lesionar a cada instante, ¿no?
4: Exactamente, José. Comercio. que tiene que ir con todo. Comercio lo que le falta es un poquito de tranquilidad y un poquito de orden para atacar. No a los pelotazos, difícil, pero tiene todas para ganar. Yacobamba ya se prácticamente se ha puesto solamente a defenderse, no ataca para nada, no arrinconarlo, sino hacerlo salir un poquito para que nos deje, le deje espacios y puedan usar o ir por las diagonales.
1: José. Sí, va a haber cambio, José. Va a dejar el terreno de juego el casaquín número 16, Andrés Ova. Ingresa en su lugar el jugador Eric Rossi con el número 44. Mira lo que hace el tiempo, lo permite el árbitro.
0: Así es. Bueno, tiene que sacar la amarilla. Claro que sí, tiene que sacar la amarilla, ¿no? Al 16 Ova. Ahora sí se sacó porque estaba haciéndose. Por no salirse ya directamente hacia las. La banca de suplentes quiso venir hasta la media cancha todavía, Manuel. Qué sinvergüenza de jugador, Manuel.
4: Bueno, se ganó la amarilla, José. Bien sacada. No entiendo. Yo nunca he llegado a entender eso. Bueno, ese criterio de los jugadores de hacerse amonestar, hacer sacarse tarjetas prácticamente por irresponsabilidad de cada uno de ellos. Sigue el partido. Bueno, intentaba salir el equipo de Yocabamba, pero ya no tiene prácticamente ataque. Se ha dedicado solamente a defenderse y ahí tiene que aprovechar el Unión Comercio. Momento deportivo.
0: Llega una delegación contigo. Lateral que favorece el viejo del Chaco. Por el momento se torna intransigente el partido debido a la lentitud, a la pausa que le pone el muchacho del Chaco a Bamba. Lateral que favorece el Chaco a Bamba se ubica. Iraola le pide Zárate. Viene para Zárate, sin embargo viene marcando Navea. Corre con todo Guadalupe. La que va Pinedo. La lucha del volante Sánchez que dedicando. Aprovecha Zárate nuevamente para Yacobamba. Sin embargo, mete la pierna bien el Denison Vargas. Los de rebotar. Inge Zárate. Marca Cristanga. Cristanga para Montoya. Levanta su propio territorio. La lucha Sánchez la pie en la fecha. Guerrero. La lucha Guerrero. Checa él. La persigue Tunki. Esperamos Tunki. Atrás Cruz, grande Pinedo, levanta para Pinedo, viene por la evasión, va a meterse en el área, va a rematar Pinedo, en el 7 Pinedo pide tandazo, Pinedo para tandazo, tandazo, tandazo, tandazo. Y se cruza Guadalupe en su camino, la redonda se pierde, a la tiro de esquina, favorece el Eco Unionista, tiro, tiro de esquina.
3: Tiro de esquina.
0: Y la parte occidental con el norte de Pinedo, viene a media altura, sigue marca marca, creo que todo. Rechaza y la bola pelota fuera. Lateral que favorece a un comercio. Lateral ofensivo. Pinedo. Y le será entendido para Navea. Bailotea Pinedo, vente para Navea. Vamos a ver si le pega el centro. Sigue marca atrás de Edison Vargas. En el área muchos jugadores. Viene para la evasión. Se mete Álvarez. Sigue con el contragolpe. Zárate cometía falta Edison Vargas. Y le tiro libre favorece el Eco de Yacobamba. María de Edison Vargas, Lucho. Tarjeta María.
1: Sí, bien sancionado. Vamos a ver cambio de Unión Comercio. Deje terreno de juego. Javier Navea con el número 24. Ingresa Jesús Gómez con el número 21. Los tres que ha acertado Manuel Cova, dije 20 minutos para darle al jugador Rey Gómez y así es. 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
0: Gómez ingresa con la casaquilla, 2 en la espalda. O Gómez, ¿no? Bueno, 21, Rey Gómez. Con la número 21. Es jugador del Sport Huancayo. ¿Cuánto minuto? De hidratación para los jueves tanto de Yacobamba como de Unión Comercio. Vamos a ver cómo la reacción de la gente de Unión Comercio ante el cambio que hizo el técnico Juan Carlos Malpica. Ingresó Rey Gómez con la 21 en la espalda. Acción de tenías. Escucho Wilson.
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0: Lleva un delegación de Viola, Jodomar Guadalupe para Dios Cabamba, pero la espera. Letra que favorece a Unión Comercio. El San Antonio Pinedo, La Fega, los agentes de Iso Vargas, a la señal del territorio trujillano, Guerrero, Gino Guerrero para Quique, para Cristian Vargas, se descuelga Cruz, corre Cristian a Vargas, Cristian a trabajando Guerrero, adelante Gómez, y que asiste Cristian, la joma, la y Guerrero, viene marcando Sánchez, sin embargo, y que entrega mal, el volante de Sánchez, de otro golpe, le llega el cobre, un comienzo Guerrero, Guerrero, va ese Guerrero. Cerca de Iso Vargas, Iso Vargas levantado con elegancia para el San Antonio Pinedo, corre Pinedo, Golus, marca Guadalupe, cometía falta Golus contra Guadalupe, y le tiro, le favorece el eco de Chacobamba. Después de mucho tiempo ve un equipo que sigue permite vida contentarse con el empate, Manuel Corra, mires, ni siquiera busca la victoria, ¿no?
4: Ya es difícil para Yacobamba, la victoria es muy difícil, José, porque ya no ataca prácticamente. Cuando sale o intenta salir a contragolpear, no tiene los hombres ya que pasa en la media cancha, solamente espera para defenderse y buscar el empate. Todavía quedan algunos minutos, creo que Comercio tiene todavía la oportunidad de buscar el gol del triunfo. Se cobre tiro libre, José, momento deportivo.
0: Lleva una delegación que le saca el portero Díaz. Marco Díaz para Chacobamba, algo mal. La fecha Pinedo, la pinta para Guerrero. No venga este Guerrero para Pinedo, sin embargo cometía falta. Cometía falta. Ahí la bola, tiro libre que favorece venga con Unión Comercio. Guerrero, rápidamente para Denison Vargas. Acompaña en diagonal Cruz. Adelante Cristian Vargas, en la media luna Colús, la parte izquierda Pinedo, la feca para Gómez, trabajando en Iso Vargas, solo Pinedo, en la media luna Guerrero, Pinedo venga internacional y va a sacar el centro, tiene para Garrotrón para Gómez, el pelo con Gómez, Gómez come para Cruz, va a rodar Cruz, tiro mío, le gustó, la pegó mal. Le pegó totalmente alto, salido al sacre de portería, sacre mete que favorece, al que de Chacobamba. Se ubica, Ligue también es el portero, Marcos Díaz, de Chacobamba. Está llamando Marcos, sigue demorándose, adelante Zárate, también está Tuki, viene para el vacío, sin embargo cabeza a Cruz. La jugó mal, la pelota espera, lateral que favorece, al Ligue de Chacobamba, 32 de la parte complementaria, cuando llega 30 minutos ya. Ay, ay, ay,
1: lo dije. En 15 minutos de para, dije bien claro, si el Unión Comercio empieza a desesperarse y cae en su juego del equipo visitante, va a ser difícil, están complicado bien. Yo le dije al señor Malpica, haga entrar un jugador por extremo, porque el número 26 se va demasiado del equipo visitante, dejando por los extremos, y está poblando bastante el medio sector, el Comercio, y no hay fútbol por los costados.
0: Cariel en el córner, un comercio, Pinedo para Guerrero, venga Internacional, Guerrero se bailotea, Guerrero que atropella. Cuando cometía falta, Kevin Guadalupe, el defensor trujillano, pelota que en la parte preferencial, el estilo libre es muy peligroso si le sabe aprovechar, por cierto, en un comercio, Manuel.
4: Sí, José, bien peligroso, pero vamos a ver quién lo va a patear, si el Pinedo, ¿no? Que va
0: Gómez,
4: ¿no? El peluconcito, vamos a ver cómo la pone, porque ahí no solamente hay que ir arriba, sino aprovechar los rebotes que a veces quedan ahí de los que rechazan.
0: Ese peinado impresionante de Gómez, Manuel Cobar Ramírez.
4: Sí, vamos a ver. 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
0: Llevamos de la emoción mejor metido, transmitido fútbol profesional Liga 2. 0-1 Comercio 0, Chacobamba, Gómez, Hugo Prebarrera, Trujillana, Alessandro Trogoluz, Sepulito Álvarez, el elemento minorista, Gómez, una preparación muy cerca. El volante Tunquí le encontró la María.
1: Mira cómo le aplaude el entrenador del equipo deportivo Yacahuapa.
0: Bueno, el tiro le favorece al elenco de Unión Comercio. Tunquí, cerca Tunquí, va a poner en movimiento la número 5. El volante Rey Gómez. Por un Comercio, se de gol. En el arco y defiende el portero. Marcos Díaz, Yacobamba. Atención, trabajo Gómez, tiró. Mira al Ceguetro. Se metía Goluz cuando cabeceaba. Bueno, se metía también Gastandazón cuando viene coberturando Guadalupe, pelota afuera. Tacre portería. Sacremente que favorece al Ecco de Yacobamba. Bueno, saque de portería. Sacremete que favorece el equipo de Chacobamba. Si viene jugando. Minuto 35 en la parte complementaria. Madelcova.
4: Sí. José. Sí. Muy contemplativo el árbitro, ¿no? Prácticamente con guantes de seda. Al arquero le llevó la pelota, se la puso aquí, venga a jugar. El jugador de Yacobamba que le mostró la cartulina amarilla, le cobró el tiro libre, prácticamente le arranchó el lapicero a la hora que estaba apuntando, no le dijo nada. Bueno, muy contemplativo el árbitro. Yo creo que ya el árbitro tiene que apurar que Yacobamba juegue, porque lo que está buscando Yacobamba es prácticamente ensuciar el partido, buscar que pasen los minutos y que no le hagan el gol. 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
0: Llevo una emoción contigo. Lateral que favorece el Ecco de Unión Comercio, Lucho.
1: Sí, lo que debe hacer Malpica ahí es una opinión. Sacar a Tandazo y meter un delantero ya. Jugar hasta con 2, 3, 9, donde que juntarlos a los centrales y tener oportunidad por los costados.
0: Cargo de Comercio, se marca Guerrero, le suelta ahora a Denison Vargas, corta Denison Vargas, pide Cristian Vargas, va a interrumpir a Cristian, Cristian para Guerrero, el 10 unionista, va a sacar el centro, ahora sí lo hace, tiene una renovación, gracias. La dice el portero Marcos Díaz de Chaco, que lo agarra con Gatranga Kiliad. 37, la parte complementaria, 37 minutos. 0 Yacobamba, 0 Unión Comercio. Saca Marcos Díaz, el portero de Yacobamba. Corre Sarte, pelota fera. La trae que favorece a Unión Comercio. Montoya, Álvarez. Adelante Gómez. Y obviamente Cruz. Corre Cruz. Como win, la verdad oriental. El que media luna, que no lo vimos bien a Goluz. No tuvo también en muchos pases certero para Luz Gómez. Rectamente Gómez. Gómez cambiando para Cruz. Como Will, la parte oriental. Trabajando Cristian Vargas. Corre Cristian Vargas, va a intentar seguir a área. A toda vez se puede venir primer tanto. Corre Cristian. Cometía falta entonces de Sánchez. El tiro libre favorece el Ecco. De uno que comenzó otro tiro libre. Que entraña peligro a favor de Unión Comercio. Vamos a ver si la sabe aprovechar, pues, Lucho Sánchez, porque son varios tiros libres que no sabe aprovechar bien la gente de Unión Comercio, ¿no?
1: Ojo, ahí tiene que practicar ya lo que hace durante la semana. Jugada de preparada, no solo ve, solamente centra, buscando la cabeza del jugador número 5, del jugador Álvarez, pero no están sacando bien el centro. Vamos a ver con el pie derecho del jugador Ray. Gómez, un experimentado jugador. Vamos a ver.
0: Tiro libre que favorece a Unión Comercio. Sigue ese gol que defiende portero Cruz. Rey Gómez. Va a ser el centro. Tandazo, tiró al centro. Sigue marcando, viene marcando Rossi. Queda picando. Aprovecha para encender Sánchez. Queda picando. Aprovecha Denison Vargas. Denison Vargas para Cruz. La lucha bien de Cruz. Ahora Cruz. Va a sacar el centro. ¿A dónde? Viene por la ovación. El servicio. Bueno, para Cruz. Domina Cruz. Le persigue Guadalupe, atrás está Pinedón. San Antonio pide para Rey Gómez. Ahora Rey Gómez. Rey Gómez va a interlace. Rey Gómez. Rey Gómez trastabillando para Guerrero. La luce toca allá Guerrero. Guerrero para Pinedón. Pinedón tiro. Tenga Guadalupe, se marca el Zárate, atropella Zárate, suélete la parte izquierda, se marca Puls. ¿Cuándo? Cerca él le pegaba mucho Puls. Lateral Álvarez por un comercio, le pegaba tangazo, va a seguir el otro tangazo, viene por la ocasión, se mete Golús, sigue por acá, trabaja bien Guadalupe. Como todo, rechaza Guadalupe, viene marcando Pinedo. Corre Pinedo, saca la servicio en diagonal para Cristian Amarga. Va a irse a la carga. Cuando mete la pierna Tangadazo, tarjeta María para Tangadazo. ¿Para qué meter la pierna ya cuando perdí la pelota Lucho Sánchez? Bueno, el 1-3 está en la espalda. Va a ingresar Adrián Calero. ¿De dónde viene Calero? ¿De dónde sabe Lucho? Buena talla de su casa, dice ahí Lucho. Bueno, tiro libre que force ya Guabama. Y es oportuno. Momento preciso para hacer tiene por ver cómo lo que le conviene al Deportivo Chacoabamba, ¿no?
4: Así es, José. Están justamente haciendo su gusto, como se dice, ¿no? Ahora ahí se queda. No sé cuántos segundos, pero por lo menos un minuto, y eso suma a lo que ellos buscan, que lo que están buscando solamente es defenderse. Ya queda prácticamente 5 minutos más lo que agregue de compensación el árbitro, pero están consiguiendo hasta el momento el resultado que ha venido a buscar, y con 10 hombres no ha sabido el Unión Comercio clarificar el juego para la hora que ataca, y ha terminado siempre la pelota en mano del arquero, en la cabeza de los defensas, o por ahí los remates chocando en la defensa, porque no le abren la cancha, no buscan las diagonales, solamente buscan ir con pelotazos hacia adelante. 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
0: Llevando la emoción contigo en el cambio, Tanga, tengo un comercio como en Deportivo Chacoabamba. El 18, de aquí que se trata en el Chacoabamba. Y el 30, Unión Comercio, Lucho Sánchez, te escucho.
1: Sí, se trata del jugador Wilder Ventura, con número 18, y va a dejar el terreno de juego el jugador con el número 28, Maximiliano Zárate. Y el jugador de la Unión Comercio, que es Casaquía, número 30, se trata de Guillermo Calero, delantero 9 neto. Vamos a ver por qué va a salir. Vamos a ver Calero, de repente lo va a hacer el gol que va a hacer gritar al aficionado tarapotino. Va a salir el número, el 30, porque ya salió, ya va a salir Maximiliano Zárate. Cristian Vargas.
0: Así es, Cristian Vargas salió con Unión Comercio. El delantero comerciante. 42 de la parte complementaria. 42 minutos. Va a sacar. El tiro libre del portero Marco Cruz para Deportivo Chacoabamba. Viene por el paso de territorio el catabolista. Lelich Álvarez. Cerca él. Está Pulch. Pule para el Lengueco de Chacoabamba. Loco acompaña Sánchez. Viene marcando Cruz para Unión Comercio. Manda para Gómez. Domina Gómez. Cerca él está Álvarez. Sin embargo, pica mucho Sánchez. Pelota fuera. La tercera que favorece a Unión Comercio Cruz. La fica para Álvarez. Corre Álvarez, levanta territorio en el catorista. ¿Quién la lucha? Solo donde todo el mundo, Calero. Junto con Medina, falta Rossi. El tiro libre favorece el equipo de Unión Comercio. Bueno, muy atrasado la gente, a pesar de jugar con 11 hombres en un comercio. Guerrero, Ogoluz, Golupa para el final del colombiano. La pide Gómez, tiene para Gómez. Se le pasa a Gómez, cerca de Edison Vargas, sin marca Montoya. Álvarez, desde atrás sale Álvarez. Es contra por Pandanea Tantazo. Tantazo para Montoya. Corre Montoya por el único precio. Vamos a ver qué hace Montoya. La pide Guerrero. Guerrero para Montoya. Sin marca Tantazo. Dos agresiones que entró Tantazo. Velotea Tantazo. Tantazo para Guerrero. Guerrero que la lucha. Guerrero que domina. Venga Ternas en el área. Dos agresiones que entró Guerrero. Guerrero, Guerrero. Ahora sí lo hace. Y cuando mete la pierna, preciso. Venguetura. Venguetura. Y le tiro de izquierda que favorece el Ligue con un comercio. Guerrero viene a preservación. Sigue marca, marca. Guadalupe que está picando. Aprovecha. Tandazo. Corre Tandazo. Va a perseguir hasta la Tandazo. Viene a preservación. y haga reportero Marcos Díaz de Chacobamba. Sin sentido nada, no tiene completamente nada el jugador. Bueno, es Iraola, mi parecer, que se levantó rápidamente, se tocó la pantorrilla, se tocaba el muslo y al final nada tuvo con el cobro. Se levantó como cualquier jugador, como si se hubiera caído normalmente, ¿no?
4: Sí, José, se sabe ya que a eso apunta, ¿no? Esa es la situación, ya queda muy poco. La situación es solamente votar, rechazar y buscar que los minutos pasen para llevarse el punto que han venido a buscar. Sigue el partido, se va a comercio.
0: Pinedo para Guerrero, le pide tantazo, tantazo para Pinedo, corre Pinedo, atrás, mucho para atrás se ubica Álvarez, la fe eficiente, la lucha Gómez, ay, ay, ay, Gómez. Cuando hay a María Balarossi, el gran defensor de Chacobamba, que era Sengetino Gómez. 8 minutos.
1: Sí, 8 minutos confirmado. Para indicarte, Wilson Napoleón, Rossi es exjugador de Ana de Jaén.
0: Parece, ¿no?
1: Claro, el que me jugaba partido amistoso. Jugó de 6, Rossi es pelado. Sí. Él es confirmado, Rossi.
0: Rossi. Grandazo él. Y le tiro libre favorece a un comercio. 45 minutos en la parte complementaria. Faltan 8 minutos por recorrer. En el estadio Municipal Calomierre García. El tiro libre favorece a un comercio. Guerrero. Vamos a ver si hay siquiera un golcito. Bueno, ahora sí. Guerrero, parte oriental. ¿Cómo estás, Guerrero? Viene una ovación. Se mete Álvarez. La lucha Álvarez. La cabeza Álvarez. Cerca. Ay, ay, ay. Chacobamba. Esta vez el primer tanga turnolista, la diosa Fortuna. Esta vez el arco de Chacobamba, Marco Díaz, que se hace de Benguete lesionado, Manuel Cobarra Pérez.
4: Sí, José. Bueno, ya se le va. El arquero que estaba en el área grande haciéndose lesionado ya se recuperó, agarró el balón, ahora va a buscar la hora de mandarlos adelante, pero caprichosamente, José, esa pelota no ingresó, chocó ahí en el horizontal y se fue hacia afuera. Está con el arco y con el santo de espaldas, como se dice, el equipo de Unión Comercio. Sigue el partido, José, momento deportivo.
0: Llegó
4: el
0: Mario Cruz, lateral para Gómez para Cruz. Domina Cruz, sin embargo viene marcando Comedia Falta y ahora el tiro libre favorece el elenco de Unión Comercio. Gómez, la media luna se ubica Mongotoya, te aproxima el que ingresó Calero. Va a sacar Gómez, la parte oriental con Norte, antes que se salvaron la región selvática, hoy en Radio Caricia, en la 107.5 en la FM, fútbol profesional, Liga 2, corre Gómez para el tiro libre, ahora sí lo hace, vino un tanto pasado, se mete Denison Vargas en el centro, y se arroja Marcos Díaz, el portero trujillano, y en bolsa con tranquilidad, la figura del partido Díaz para mí, va a sacar Díaz. El peleo Díaz, viene por la ovación, aterriza el catabolista, la lucha Álvarez, cabeza Álvarez, lo provoca Pinedo, Calero por un comercio, domina Calero, sin embargo, cuando corre Tuki, cometía falta Calero, el tiro libre favorece a Chacobamba, se coloca lentamente Guadalupe, cerca él, también que se ubica, segura, va a sacar. La gente de Chacobamba, bueno, toda la gente de los suplentes paraditos, algo incorrecto para mí, Lucho Sánchez.
1: Sí, tú sabes que el jugador Colús produce más de 9 que por los extremos, le están mandando por velocidad por los extremos, pero no está produciendo. Yo dije bien claro, ahí era para jugar a Osama Bin Laden, es un jugador chato, veloz para sacar centro, ahorita está poblado en medio sector con varios 9, pero no hay ese talento por los extremos y saca un buen centro.
0: Carga Chacobamba, va a ser el centro y la ola, por la ovación, para venir, ay, ay, ay, cabecea bien, el defensor Cruz, suelto Gómez, sin embargo trabaja Sánchez, pega para ir a ola, le lucha Sánchez, corre Sánchez, trastabillando Kevin Sánchez, atrás Cruz, levantando para Guerrero, va a pechar a Guerrero, la pega mucho. Pelota afuera. Lateral que favorece el elenco de Chacobamba. Lateral defensivo. Bueno, Guerrero. 49 ya. 49 de la parte complementaria. Va a sacarse. Y lateral que favorece el elenco trujillano. Se coloca. Leguete para sacar. Lateral línea ahora. Le pide. Puls. Viene para Puls. Se cae solo. Como todo rechaza ahí la ola. Pelota afuera. Lateral. Lacro Montoya. Montoya para Álvarez. Corre Álvarez. Cerca de Alerta Cruz. La pide Gómez. Corre Gómez. Y aterraza y grave Gómez. Gómez para Guerrero. También hay Goluz. ¿Dónde está Goluz? Viene para el vacío. Manotea. El portero no sale peligro. Va a sacar. Bueno, el 10 Guerrero. Vuelve Guerrero. Guerrero. Ahora sí levanta la cabeza para tantazo. Arrastra para Gómez. Gómez. Tiro. Manotea el portero. Díaz. Y la redonda se pierde. A la tira de izquierda que favorece el elenco de Unión Comercio. Tiro de esquina. Tiro de esquina que favorece el elenco de Unión Comercio. Se detiene portero Díaz.
1: Si preguntamos, Manuel Cova, ¿quién se figura del partido?
0: Sin duda Díaz, pues, Lucio Sánchez.
4: Bueno, sí, después del córner.
0: Gómez, buena evaluación, se mete tantazo. Y la pega mal a Álvarez. Sale marcando Sánchez. Al nuevo tiro de esquina que favorece a Unión Comercio. Tiro de esquina. Gómez, bueno, para los tanto pasado. La lucha Pinedo, la persigue ahora. Domina Pinedo para Guerrero. Corre Guerrero, saca el centro. Y Fernando se ganaría. Denison marca para Gómez. Gómez que pone la evaluación. Agarra. Y el portero Marcos Díaz.

0: Sigue Trost, sigue Marta Cero, sigue su camino. Marcando tandazo de la fiera, saca de portería. La sacó García. La pega para Pinedo. Corre Pinedo. Levanta por aquí para Goluz. Sigue Marco Largo. Pelota fiera. Lateral de favorece del Eneco. De Chacobamba. Lateral defensivo. Va a terminar. En cualquier momento está el partido. Lateral defensivo. Suica, Alejandría, Lega también está Alejandría. Eso pasa pues Manuel Cobar Ramírez, como elige el primer tiempo, por no saber hacer goles cuando tuvo la oportunidad en el primer tiempo por Manuel Cobar Ramírez. ¿Ah?
1: Sí, José, bueno, queda poquito, José, siga usted porque la emoción crece, José. Se va con todo comercio, sigue usted, José.
0: Gracias, Manuel, carga tanda sobre Guerrero. Bueno, de Guerrero, aquí la pide Pinedo. Insiste Guerrero. Guerrero para el Denison, no, Montoya. Montoya para Gómez. Toda la gente defendida desde Acabamba. Gómez. Se cae la Ciudad de Luz. Le domina. Se cae solo Guerrero. Ren. Álvarez cambia para tandazo, sigue marcando, marcando Guadalupe, queda picando, aprovecha la gente de Chacobamba, viene marcando Pinedo, la lucha Pinedo, tandazo, saca el segue, termina una ovación, se mete en la línea la gente del comercio, Gómez, Pinedo, queda picando, aprovecha, Álvarez para Gómez, venga tandazo en la línea, saca media altura. Ay. Y la redonda se pierde. Bueno, al tiro de esquina, ¿no? Cuando ahora sí. El cero Wilder Villanueva. El juez Pringesi para con compromiso de IFA hasta que no más terminó. Fin de ese partido. El tiene más Costa Rica. Unión a Comercio 0. Chacobamba 0. El Chacobamba como si hubiera conseguido un título nacional. Como si hubiera conseguido un título regional. Bueno, ¿cómo se alegra Manuel Cobar Ramírez, no?
1: Bueno, José, ¿qué decir, no? Lo hemos dicho, lo veníamos diciendo durante la transmisión, que Comercio manejaba, dominaba, pero no creaba peligro, más que todo en el arco de Díaz, que mostró también esta tarde ser un arquero con mucha experiencia, una ubicación mejor que o parecida a la de Lucho Sánchez cuando era arquero, ¿no? La ubicación, pero detrás del arco se ubicaba Lucho Sánchez. Oportunidad para que Comercio hubiera podido quedarse con los 3 puntos. Nos deja mucha duda, ¿verdad, colegas? Porque lo normal es que los equipos vayan de menos a más. Comercio está yendo de más a menos, ¿sí? Porque empezó bien, inclusive ganando afuera, goleando, gustando, pero poco a poco ha ido diluyéndose. Hoy día, por ejemplo, no mostró prácticamente nada importante, nada bueno, solamente un equipo con muchas ganas de ir adelante, pero sin orden, sin conducción, sin inteligencia, difícilmente se puede conseguir los resultados así. Tendrá que trabajar mucho Comercio, no sé si tenga los hombres que se necesitan para que el equipo se maneje bien en el medio sector, especialmente de media cancha hacia adelante, o tendrá que buscar los hombres adecuados, porque hemos visto, por ejemplo, a Guerrero en este segundo tiempo que ha jugado prácticamente en la posición de 10, se corrió toda la cancha, de media cancha para adelante, pero no pudo organizar al equipo. Esa es la verdad, no pudo organizar al equipo. El equipo siguió en el desorden que tuvo desde el primer tiempo y ahí es donde deja pasar las oportunidades. Los partidos no se ganan, colegas, solamente teniendo la pelota o manejando la pelota. Los partidos se ganan haciendo los goles. Si te presenta uno o dos y las metes y con eso ganas. Nos lo vemos todos los días en el fútbol, que vemos de todas partes del mundo, y es así. No hace falta tener todo el tiempo la pelota. Comercio estuvo de los 90 y tantos minutos, ha tenido por lo menos 60 minutos la pelota ha tenido Comercio. ¿De qué sirvió? De nada, prácticamente un equipo improductivo. Esperemos, mis amigos, que el equipo mejore, que siga trabajando, que busque las piezas y las acople. Sepa, el entrenador tiene que saber acoplar las piezas que tiene para que el equipo dé resultados. Si no, vamos a ir de más a menos, como dijimos, y eso lo que es bueno, el descontento del público. Como vemos acá, el público sale descontento, no sale contento porque se esperaba hacer los goles, porque el tuvo las oportunidades, no se hicieron, y eso creo que no nos gusta a nadie. Nada más, mis amigos, ha sido un

0: Gusto como siempre estar con ustedes, esperemos la próxima vez que vengamos, Comercio tenga mejor suerte y podamos llevarle el triunfo a casa. Nosotros, el señor director, ya hemos hecho el contrato y hemos pactado para transmitir los partidos del, ¿cómo se llama el campeonato? Copa Caliente, ¿no? Así que nuevamente estaremos con ustedes así, ahí van a haber fútbol de primera, de segunda y de tercera. Momento deportivo.
1: Llevando la emoción contigo, muchísimas gracias Manuel, a José Tuesta Torres, el ruso, las disculpas del caso a nuestros oyentes por los inconvenientes que tuvimos en el inicio de la transmisión, y a también a Wilson Manuel, que finalmente, bueno, solucionó este impasse. Hasta el día de mañana, en la programación oficial, y adelante, estudios.

0: Radio Galicia te da la hora.
1: 5:28.
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0: Radio Galicia te da la hora.
1: 6:30.
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